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0: Match 99.3 más pop. Conéctate con Billie Eilish. Escuchaste Bad Guy en una hora de música continua y sin cortes comerciales. Son las 6 de la tarde con 6 minutos. Gracias por conectar con nosotros también. A través de nuestras redes sociales, @machoradiohq, nos encuentras en Instagram. Por acá me escribe Luis. Jime, ya no está Natalia, por eso puedes hablar cosas de Harry Styles, ¿verdad? ¡Claro! Mi Natalia Guerrero lo se pone celosa. La neta, Machers, me hiciste reír, me dijo. Porque dice que hizo un coraje el día de hoy y le hacía falta reír. Machers, júntense con nosotros. Buena música. Si haces un coraje en el día, Machers, suéltalo y escucha buena música. Esa es la ecuación perfecta. ¿Y dónde escuchas la buena música? El Match 99.3. Y obviamente, pues, estamos acompañando acá siempre en el tráfico con las mejores rolas y sobre todo con la mejor energía, Matchers. La neta, hay que soltar lo malo, Matcher, y no hay que tomarnos las cosas personales. Ay, yo acá, dándoles consejos. 6:07 p.m. Es la neta, Matcher. Y hablando de buena música, me voy con una de mis rolas favoritas, que yo creo que yo nomás escucho a Justin Bieber y me pongo feliz. Esto es al lado de Nicki Minaj. Se llama Beauty and the Beat, sonando el Match 99.3 más pop. Conéctate.
1: ¿Qué?

0: 99.3 más pop. Conéctate con Sara Larson. Escuchaste Lush Life. Matrix, ya estoy preparando la coreografía de esta rola de Sara Larson porque estaremos bailándola el próximo 18 y 19 de septiembre en el iHeartRadio Music Festival 2026, donde Sara Larson es una de nuestras artistas match confirmadas. BTS, Benson Boone, Cardi B, Goo Goo Dolls, Major Lazer, Muse, Snoop Dogg, Wizard, entre más sorpresas, Matcher. No se lo pueden perder en exclusiva por toda la cadena Match FM. Aquí lo van a poder escuchar todo, Matchers. Espectacular va a estar, no se lo pueden perder. Una exclusiva más de Match 99.3. Soy Jimena Ramírez y en otras noticias, Matchers, pues traemos así como que el día de hoy no podía hablar porque Natalia Guerrero seguía aquí en la cabina, no podía decir muchas cosas tan bonitas de mi Harry Styles, porque sabemos que Natalia Guerrero, pues, se pone celosa. Pero no me liberé, acabo de decir ahorita, contexto, dije, ah, ya se fue Natalia Guerrero, ya puedo decir. Escuchen esto, por favor, Matchers.
1: Jimena, sigo en el tráfico y te sigo escuchando hablar bonito de Harry Styles, ¿eh? Mañana nos vemos en cabina para ajustar cuentas.
0: ¿Saben qué, Matchers? Ya no voy a decir nada. Natalia Guerrero sigue en el tráfico. Cuando me diga que ya llegó a su casa, puedo decir las cosas. Vámonos con Adele. Esto se llama Rolling in the Deep, sonando en Match 99.3 más pop. Conéctate.

Catch 99.3 más pop. Conéctate a Ariana Grande con Hater and Made You Love Me en una hora de música continua y sin cortes comerciales. El pasado viernes Ariana Grande estrenó Petal, pero también Mattress ha dado mucho de qué hablar porque su representante, un representante de Ariana Grande, dijo que ya iba a hacer una pausa en su carrera, de los medios, de su carrera profesional, pero también de guardar más su vida personal, de ser más privada. En un reciente show en Chicago, Ariana Grande dijo lo siguiente: el anuncio que se hizo ayer no fue algo reactivo ni impulsivo. Es algo que ya había decidido planear en silencio hace mucho tiempo. O sea, esta decisión no fue como rápida. Dijo que los humanos, todos los humanos merecen un descanso y yo sé que Ariana Grande lo merece. Tiene su gira mundial en estos momentos y se ve que lo está disfrutando muchísimo. Pero bueno, Matchers, siento que nosotros como fans y como personas tenemos que ser muy cuidadosos con lo que decimos de los cuerpos ajenos, de la vida de las demás personas. No porque sea un artista, no siente, Matchers. Yo siempre los defiendo porque siguen siendo humanos como tú y como yo. Así que si ella decidió hacer una pausa, yo le aplaudo. ¿Tú qué opinas? Cuéntamelo en @matchradiohq. De los cuerpos ajenos, matchers, ya no se usa hablar, la neta. Vámonos con una rolaza de verano, match. Esto es de Daft Punk, se llama One More Time. Soy Jimena Ramírez, te acompaño en el tráfico. En música continua, en Match 99.3, más pop, conéctate.

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1: 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Te vas a encontrar con un micrófono rojo al lado del play, es nuestro talkback. Ahí tú tienes 30 segundos para decirme nombre completo, número de celular. Cuéntame por qué y con quién quieres ir a este concierto. El mensaje número 78 será el ganador o ganadora. Dos rolas más y digo quién fue el ganador a las 6 de la tarde con 39 minutos. Matcher, mucha suerte. Y ya saben que Match 99.3 siempre los consiente con los mejores conciertos y las mejores rolas. Soy Jimena Ramírez, contigo hasta las 9. Vámonos con Shakira. Esto se llama Whenever, Wherever en Match 99.3 Más Pop. Conéctate.

Match 99.3 más Pop, conéctate. Escuchaste a Hugo Risolto con el Jamaican. En este miércoles, mitad de semana, música continua y sin cortes comerciales. Musiquita de verano, Match. 6:39 PM. Ya tengo el nombre del ganador o ganadora que se lanza al concierto de Harry Styles. Together, Together Tour, Matcher. Ya, le faltan 3 fechas nomás. Eso me tiene un poco triste, Matcher, pero feliz porque ustedes se pueden lanzar en exclusivo de Match 99.3. Soy Jimena Ramírez, contigo hasta las 9:00 PM. Felicidades para Julio César Villagrán Suárez, que se lanza a este gran show. Matchers, pendientes, hay más sorpresas para todos ustedes, obvio. Más invitaciones, claro que yes. Y el día viernes, Matchers, el día de mañana, perdónenme, Matchers, el día de mañana, tenemos en exclusiva nuestro especial Match Harry Styles. Escuchar sus rolas, conocer más de su historia, Matchers, y sobre todo ir practicando a los ganadores de Match 99.3 para que disfruten del show. El día de mañana por toda la cadena Match FM, no te pierdas del especial Match Harry Styles en punto de las 6:00 PM. Vámonos con más buena música. Yo me siento DJ, literal, Matchers, poniéndose estas rolas. Porque verano, Match, literal, esta es una gran canción. Soy Jimena, contigo hasta las 9 llega Pitbull. Esto se llama International Love, sonando en Match 99.3 más Pop. Conéctate. 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

0: Machu 99.3 más pop, conéctate con Olivia Rodrigo. Escuchaste Stupid Song en una hora de música continua y sin cortes comerciales. Ok, atentos porque tú lo pediste y Machu 99.3 siempre los consiente. En punto de las 7 de la tarde, invitaciones para que se lancen al concierto de Harry Styles Together Together Tour en Ciudad de México. Machu, ya saben, Machu es aquí, siempre los consentimos en Machu 99.3 más pop, conéctate.
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4: ¿Qué onda, Matchers? Yo soy Fer y para mí es un gusto acompañar su camino. Vamos con toda la información de las calles.
1: Aviso.
4: A conducir con muchísimo cuidado. Tenemos un accidente en circuito interior y canal de Tezontle. Este con dirección al Palacio de los Deportes.
1: A vuelta de rueda.
4: En Avenida Revolución de Viaducto a San Antonio.
1: Tráfico lento.
4: En Eje 1 Oriente de Mixcalco a Fray Servando. Vamos poco a poco en Río Mixcuac de Insurgente Sur a Revolución.
1: Carga que avanza.
4: En Francisco del Paso y Troncoso de Eje 3 Sur a Eje 4 Sur.
1: Buen avance.
4: Aprovechen que no hay tráfico en Avenida Lomas Verdes de vía Adolfo López Mateos a Periférico.
1: Clima.
4: El termómetro ya marca 21 grados. 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
2: Son las 6
0: con 53 minutos. 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

de semana en este verano, Max. Son las 6 de la tarde con 54 minutos. Buenas tardes, ¿cómo van? Yo soy Jimena Ramírez y la neta yo feliz siempre de acompañarlos en el tráfico y hacerlo más ameno, con buena música y también con muchísimas sorpresas para todos aquellos que se quieran lanzar al concierto de Harry Styles en exclusiva de Match 99.3. Pendientes, Matchers, que tengo un pase doble en esta hora de programación. Arroba Macho Radio HQ nos encuentras en Instagram y arroba Jime con XRMZ me encuentras a mí. Soy Jimena Ramírez, Matchers, buenas tardes y bienvenidos.

Match 99.3 más pop. Conéctate con Rihanna. Escuchaste Where Have You Been. Y bueno, Matchers, estoy feliz de dar esta noticia porque A$AP Rocky, que es la pareja de mi queridísima Rihanna, padre de sus hijos, dijo, ella está en el estudio ahora mismo, está cocinando, no es broma, Matchers, por fin, mis súplicas las escuchó Rihanna, seguro escucha todos los días Match 99.3 desde iHeartRadio, y dijo, es que ¿sabes qué? Ya, pobre Jimena, todos los días me dice que por favor nueva música, así como lo escucharon después de más de 10 años sin lanzar un álbum de estudio desde Anti, todo apunta a que Rihanna pues podría tener un nuevo álbum o una canción, no sé, Rihanna ya aparece. Que a ver, la vimos pasándosela muy bien con A$AP Rocky en una fiesta en Barbados. Se la pasan increíble. Mi Rihanna está feliz con sus negocios, con pues su papel de mamá, que es increíble. Yo la veo espectacularmente feliz, pero Rihanna, estoy muy feliz de esta noticia. Y cuando tú quieras, lo único que quería leer y ver es que tú estabas haciendo algo en el estudio. Se los dije, Matchers, se los dije. Se la está pasando muy bien, pero estoy segura que está haciendo nueva música. ¡Qué emoción, Matchers! Ahora toca esperar. Soy Jimena Ramírez, contigo hasta las 9. Vámonos con Temper City. Esto que suena se llama Self Aware. Y lo escuchas en Match 99.3. Más pop, conéctate.

0: hacer.
1: Macho 99.3 más pop, conéctate con Oops, I Did It Again de Britney Spears. Directo a la nostalgia, Macho. Una rolita del 2000, son las 7 de la tarde con 10 minutos. Y oigan, Machos, ¿qué creen? Ya saben que Macho 99.3 es la radio de las exclusivas. Así que te invita en exclusiva al concierto de Harry Styles Together Together Tour. Soy Jimena Ramírez, contigo hasta las 9. Es un pase doble para que te lances con tu persona favorita. ¿Qué es lo que tienes que hacer? Sencillo, síguenos en nuestras redes sociales, arroba Macho Radio HQ y arroba Jime con XRMZ. Me encuentras a mí en mi Instagram. 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Hay un micrófono rojo al lado del play, es nuestro talkback. Tienes 30 segundos, dime nombre completo, número de celular, cuéntame por qué es tan importante para ti lanzarte a un concierto de Harry Styles y si ganaras, a quién invitarías y por qué. El mensaje número 80 será el ganador o ganadora y a las 7 de la tarde con 28 minutos revelo el nombre del ganador. A participar, Matcher. Soy Jimena Ramírez, contigo hasta las 9 llega Taylor Swift. Eso se llama The Fate of Ophelia, sonando en Match 99.3 más pop, conéctate.

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5: Buen camino, Matchers. Yo soy Fer y seguimos con más información.
3: Aviso.
5: Recuerden que hasta las 8 de la noche funcionan los carriles reversibles de circuito interior. Esto en el tramo de Marina Nacional a La Raza.
3: Avanza a vuelta de rueda.
5: En eje 6 sur de Patriotismo a División del Norte. Tenemos intensa carga en periférico de Paseo de la Reforma a San Jerónimo.
3: Tráfico lento.
5: En periférico de Alencastre a Paseo de la Reforma.
3: Carga que avanza.
5: En Rivera de San Cosme de Insurgentes a Circuito Interior. Con asentamientos en semáforos en Río Tíber de Reforma a Río Grijalva.
3: Buen avance.
5: Aprovechen que no hay tráfico en Ermita Iztapalapa de Distribuidor Vía La Concordia a Periférico.
3: Clima.
5: 19 grados y continúa lloviendo en varios puntos de la ciudad. 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
0: 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Son las 7.
1: Con 23 minutos.
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99.3 más pop, conéctate con Green Day. Qué gran rol acabas de escuchar, Boulevard of Broken Dreams, en este miércoles mitad de semana, 7 de la tarde con 27 minutos y Mature. Ya tengo el nombre del ganador o ganadora que se lanza al concierto de Harry Styles en exclusivo de Match 99.3 con su Together Together Tour. Wow, Matchers, Under on Fire. Más de 300 mensajes en nuestro talkback de iHeartRadio. Les quiero hacer un pequeño recordatorio antes de decir el nombre del ganador. Todas las participaciones son por nuestro talkback de iHeartRadio, así que Matchers, descarga ya nuestra aplicación oficial y gratuita en tu celular o en tu tablet desde radiodigital.mx. Ahí, Mature, descargas nuestra aplicación y en nuestro talkback, nuestro micrófono rojo, tienes, pues obviamente, la oportunidad de participar por tus conciertos favoritos, pero también pedir rolas, pero también comunicarte con nosotros. Así que ya saben, es iHeartRadio, nuestra aplicación oficial y gratuita. Ahora sí, yo soy Jimena Ramírez, contigo hasta las 9 de la noche. Ana Lucía Contreras Flores, tú eres la ganadora. Muchísimas felicidades, Mature. Sí, hay más sorpresas para todos ustedes. Todavía no me voy. Eso significa que los vamos a seguir consintiendo, ¿ok? Como siempre, los 365 días del año. Vámonos con Jamie Powell. Eso se llama Drácula, sonando el Match 99.3 más pop. Conéctate.

99.3 más pop. Conéctate con Macklemore y Ryan Lewis. Escuchaste Can Hold Us, musiquita de verano, Match. Son las 7 de la tarde con 36 minutos. Y Match, te tengo que contar que el día de mañana, en punto de las 6 de la tarde, pues aprovechando que traemos, es la semana de Harry Styles, literal, tendremos nuestro especial Match. Harry Styles Matcher, para recordar todas sus rolas, para platicar más sobre él. Y sobre todo por, no sé, Matcher, seguir conectando con Harry Styles, que él está conectadísimo con nosotros aquí en tierras mexicanas. Te doy contexto, por si no sabes, Harry Styles. 6 fechas aquí en el Estadio GNP Seguros. Comenzó el viernes, sábado. El día de ayer, Matchers, estuvimos también en el Estadio GNP Seguros y faltan 3 fechas de 6 con su Together Together Tour. Y te quiero decir que el próximo viernes, sábado y lunes estaremos presentes como Match 99.3 en nuestro estudio móvil para que conecten con nosotros. Siempre estamos por la entrada de la puerta número 6, entre el acceso A y el acceso B. Ahí nos vemos. Yo soy Jimena Ramírez, Presto Mazzini también estará el sábado conectando con ustedes. Así que ya saben, Matchers, nos encanta conectar con todos ustedes. Chequen lo que se ha vivido en estas 3 fechas en arroba Match Radio HQ y arroba Jime con XRMZ. Lo hemos gozado, Matchers, la neta. Así que pendientes el día de mañana en nuestro especial Match Harry Styles. Vámonos con Hontrix sonando Golden en el Match 99.3 más pop. Conéctate.

0: Match 99.3 más pop, conéctate. Música de verano, Match, escuchaste Empire of the Sun con We Are the People. Soy Jimena Ramírez. Y Match, en punto de las 8 de la noche, invitaciones para que te lances al concierto de Harry Styles en exclusivo de Match 99.3 más pop, conéctate.
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3: Buen camino, Matchers. Yo soy Fer y seguimos con más.
2: Aviso.
3: Hay corta la circulación en República de Cuba a partir de República de Chile por obras. Sus alternativas, Isazaga y Eje Central.
2: Avanza a vuelta de rueda.
3: En periférico de Paseo de la Reforma a San Jerónimo.
2: Tráfico lento.
3: En Eje 1 Oriente de Mizcalco a Fray Servando. Vamos poco a poco en Río Mixcoac de Insurgente Sur a Revolución.
2: Carga que avanza.
3: En Río Tíber de Reforma a Río Grijalva. Con ligera carga en Antonio Caso de Reforma a Insurgentes.
2: Buen avance.
3: Aprovechen que no hay tráfico en Avenida Lomas Verdes de vía Adolfo López Mateos a periférico.
2: Clima.
3: 19 grados y está lloviendo en varios puntos de la ciudad. 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
0: 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Son las 7.
1: Con 50 minutos. 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
2: ¿Cómo van? ¿Cómo están? Feliz miércoles, mitad de semana. Hoy no se sale, pero unos me dijeron, Jime, nosotros estamos de vacaciones. Entonces, pues sí salgan, matchers. Los que estén de vacaciones a salir, si no, hasta mañana. Son las 7 de la tarde con 51 minutos. Tengo invitaciones para que se lancen al concierto de Harry Styles. Dos ganadores en esta última hora de programación. Arroba Macho Radio HQ y arroba Jime con XRMZ. Me encuentras a mí en mi Instagram. Te recuerdo que todas las participaciones son por nuestro talkback de iHeartRadio. Matchers, ¡qué emoción! Y recuerda que Macho 99.3 siempre te consiente en los mejores eventos. Bienvenidos y buenas noches. Macho.

99.3 más Pop Conecta. Te escuchamos a Eminem con The Real Slim Shady en este miércoles mitad de semana, 8 de la noche con 2 minutos. Y bueno, ya Machu, llegó el momento para que te lances al Together Together Tour de Harry Styles en tierras mexicanas. Van 3 fechas de 6. Aún faltan 3 fechas donde tú te puedes lanzar en exclusivo de Machu 99.3. Y nomás para recordarte que Machu 99.3 siempre te conecta con los mejores conciertos, siempre, siempre, siempre. Quiere decir que es lo que tienes que hacer. Soy Jimena Ramírez, contigo hasta las 9. 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Dentro de la app, ya que la descargues, nos vas a buscar como Macho 99.3 Ciudad de México. Y al ladito del play hay un micrófono rojo, que es nuestro Talkback. Ahí me vas a decir nombre completo, número de celular y cuéntame por qué es tan importante ir a ver a Harry Styles y con quién irías si ganaras y por qué. El mensaje número 89, Matchers, porque andan on fire, será el ganador o ganadora. Dos rolas más a las 8 de la noche con 8 minutos, digo el nombre del ganador. Suerte, Matchers, y a participar. Continuamos con la buena música, música de verano, Match. Llega Hugo, esto se llama Moving to the Sun en Match 99.3. Más Pop, conéctate.

0: Match 99.3 más pop. Conéctate con Kylie Minogue. Qué rolaza, 8 de la noche con 9 minutos. Y bueno, Matcher, lo prometido es deuda. Ya tengo el nombre del ganador o ganadora que se lanza al concierto de Harry Styles en exclusiva de Match 99.3. Matchers Together Together Tour. Ya van 3 de 6 fechas aquí en el estadio GNP Seguros, donde nos ha dado 3 noches espectaculares. Faltan 3. Y no lo dudo que van a ser 3 noches espectaculares de mi queridísimo Harry Styles. Soy Jimena Ramírez, contigo hasta las 9 de la noche. Felicidades para ti, Paulina Hoyos Gil, que te lanzas a este gran show. Matchers pendientes. Todavía no me voy. Aún hay sorpresas. Y también recordatorios, porque el día de mañana en punto de las 6 de la tarde, Matcher, tenemos el especial Match Harry Styles para cantar todas sus rolas, Matchers, para conocer un poco más y recordar toda su trayectoria. Mañana en punto de las 6 de la tarde por toda la cadena Match FM, no te puedes perder de este especial Match Harry Styles. Son las 8 de la noche con 10 minutos. Que viva Harry Styles, Matchers. Y también te recuerdo que estaremos presentes los 3 días, las 3 fechas, el viernes, este viernes, este sábado y el lunes, Matchers, conectando con ustedes en el estudio móvil de Match 99.3. Ahí nos vemos.
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Nacho 99.3 más pop, conéctate. Lady Gaga, Bruno Mars, Die With A Smile. En este miércoles, mitad de semana, 8 de la noche con 18 minutos. Y oigan, Matchers, tengo algo que decirles. 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Sabrina Carpenter llega con Main Child a Match 99.3, más pop. Conéctate. Buena noche.

0: Match 99.3 más pop, conéctate en este verano. Match con Sabrina Carpenter, Man Child. Miércoles, mitad de semana, 8 de la noche con 23 minutos. Match a las 8 de la noche con 32 minutos. Invitación doble para que te lances a un conciertazo. Estoy hablando del Together Together Tour de Harry Styles en el Estadio GNP Seguros, en exclusiva de Match 99.3 más pop. Conéctate.
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3: Buen camino, Matchers. Yo soy Fer y seguimos con más información.
1: Aviso.
3: Se implementa reversible en 4 carriles del eje 5 sur desde Gabriel Mancera hasta Río Churubusco. Esto de lunes a viernes, de 6 de la tarde a 9 de la noche.
1: Avanza a vuelta de rueda.
3: En eje 6 sur de Patriotismo a División del Norte, se complica el avance en Monterrey de Insurgentes a Chapultepec.
1: Carga que avanza.
3: En Avenida del Taller de San Antonio Abad a eje 2 oriente, con asentamientos en semáforos en Río Típer de Reforma a Río Grijalva.
1: Buen avance.
3: Aprovechen que no hay tráfico en eje 2 norte de Eduardo Molina a Paseo de la Reforma.
1: Clima.
3: 18 grados. 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
1: 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Son las 8.
0: Con 26 minutos.
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Match 99.3 más pop, conéctate. Artista match confirmado para el iHeartRadio Music Festival 2026, próximo 18 y 19 de septiembre por toda la cadena Match FM. Escuchamos a Muse con Uprising en este miércoles mitad de semana. 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Tengo un pase doble para que te lances al concierto de Harry Styles, Together Together Tour, en exclusivo de Match 99.3. Soy Jimena Ramírez, contigo hasta las 9.

Match 99.3 más pop, conéctate con Eduardo Mayo. Escuchaste Stereo Love, musiquita de verano. Match, son las 8 de la noche con 39 minutos. 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Y pendientes de todas las demás sorpresas en este mes Gamer Match. 8 de la noche, 40 minutos. ¿Qué estará haciendo mi Taylor Swift? ¿Ya se recuperarían de la boda? ¿O de la honeymoon? ¿De la luna de miel? No lo sabremos hasta que mi Taylor Swift diga, les quiero contar. No sé por qué presiento, Matchers, y díganme loca, que van a ser como literalmente un documental de la boda. Literalmente desde Travis Kelce, cuando fue a comprar el anillo, cuando le avisó a los papás de Taylor Swift, cuando le hizo la propuesta de matrimonio, todos los preparativos de la boda, cuando decidieron que fuera en el Madison Square Garden. ¿Tú qué dices? Yo siento que va a pasar eso y va a estar muy entretenido. Y si está en el cine, mejor. Taylor Swift con Opalite, el Match 99.3 más pop. Conéctate.

0: Macho 99.3, más pop, conéctate con los Black Eyed Peas. Escuchaste I Got a Feeling en este miércoles mitad de semana. Macho en las 8 de la noche con 56 minutos. El nombre del ganador o ganadora que se lanza al Together Together Tour de Harry Styles en exclusiva de Macho 99.3, más pop, conéctate.
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4: Matchers, que tengan el mejor de los caminos.
1: Aviso.
4: Se implementa circulación reversible en Eje 5 Sur entre Gabriel Mancera y Eje 4 Oriente. Esto de lunes a viernes, de 6 de la tarde a 9 de la noche.
1: Avanza a vuelta de rueda.
4: En Insurgentes, de Montevideo a Río de los Remedios.
1: Tráfico lento.
4: En Ermita Iztapalapa, de Eje 3 Oriente hasta llegar a Avenida Tláhuac. Vamos poco a poco en Viaducto Río de la Piedad, de Río Churubusco a Zaragoza.
1: Carga que avanza.
4: En Avenida Tláhuac, de Metro Lomas Estrella a Periférico.
1: Buen avance.
4: Aprovechen que no hay tráfico en Tlalpan, de Eje 7 Sur a Viaducto.
1: Clima.
4: 18 grados y esperamos una mínima de 14. 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
1: Son las 8.
0: Con 52 minutos.
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Justin Bieber en Match 99.3 más Pop. Conéctate con Speed Demon, Matcher. Feliz miércoles, mitad de semana. Bueno, Matcher, ya me voy, pero antes tengo que decir rápido el nombre del ganador o ganadora que se lanza al concierto de Harry Styles en exclusiva de Match 99.3. Matcher, muchísimas felicidades para Jimena Moreno Ramos. Ella es la ganadora, Matchers. Pendientes que hay más sorpresas, más oportunidades para que tú te lances a tus conciertos y festivales favoritos. ¡Wow! Gracias a todos por participar. Yo soy Jimena Ramírez, Matchers. El día de mañana estoy con ustedes. Tendremos en la cabina de Match 99.3 a Mario Aguilar. Acá estará con nosotros. Le pondremos reto de locución y toda la cosa, ¿eh? Así que pendientes. ¿Y saben qué, Matchers? Ya viene Miguel Miranda listísimo con ustedes desde las 9 de la noche hasta la medianoche, con más sorpresas para todos ustedes. Gracias por conectar conmigo. Los amo, Matchers. Son lo máximo. Yo feliz de acompañarlos. Ay, mañana también es el especial de Harry Styles en punto de las 6 de la tarde. Especial Match. No te lo puedes perder. Tenemos mucho evento y mucha gozadera, Matchers. Ya saben, aquí en Match 99.3 no paramos de la buena energía, pero tampoco de la buena música. Los voy a dejar con Dua Lipa. Esto se llama Break My Heart. Soy Jimena Ramírez. Hasta mañana, Matchers. Descansen. Buenas noches. Adiós.

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1: Muy buenas noches, bienvenida, bienvenido al programa de este miércoles 5 de agosto 2026, 9 con un minuto, ¿cómo estás? Soy Miguel Miranda, en vivo contigo hasta la medianoche. Buena música, cultura pop para llevar y obviamente invitaciones para Harry Styles. Recuerda que esta semana, cada media hora tienes la oportunidad de ir al Together Together Tour, cortesía de Match 99.3 y Miguel Miranda. Se va a poner bueno, así que prepárate, vele avisando a tus amigos, amigas, y si quieres escuchar algo, esta es tu oportunidad. Arrancamos con esto de Ariana Grande.

We Found Love, música de Rihanna en Match 99.3. Más pop, conéctate 9:08. Miguel Miranda contigo en vivo hasta la medianoche. Gracias a toda la gente que se anda reportando por acá. Saludos, por aquí nos dicen hola, buenas noches, Match 99.3. Conéctense, nocturnos. Aquí el vecino Tlaxiyocan, saludando a Miguel Miranda y a todos los que andan en cabina. Saludos, hermano, gracias por conectar con nosotros. Toda la gente que está llegando por primera vez a Match 99.3, gracias al verano Match, ya sea porque estén de vacaciones, estén en la ciudad, vinieron a ver a los primos, a los abuelos, están de vacaciones por algún concierto, e incluso porque vienen a ver a Harry Styles, bienvenidos, bienvenidas. Esto es Match 99.3. Tenemos pendiente para el 2027 un par de conciertos de un artista Match que no te puedes perder. Hablo de Somber, que sacó un disco llamado I Barely Know Her, que es muy bueno, que incluye este tema. Seguramente ya lo conoces, y si no, esta es una excelente oportunidad para hacerlo. Se llama Back to Friends. Y lo escuchas a las 9:09. ¿Dónde más? En Match 99.3, más pop. Conéctate. Buena mitad de semana.

0: Messi, música de Lola Young, sonando a las 9:17 en Nach 99.3 Más Pop, conéctate. Buena mitad de semana, no olvides que cada media hora tenemos invitaciones para el show de Harry Styles en la Ciudad de México. 9:30 vamos con la primera dinámica del programa.
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6: Buen camino, Matchers. Yo soy Fer y seguimos con más.
4: Aviso.
6: Tenemos un choque en anillo periférico pasando viaducto Tlalpan con dirección a la glorieta de Vaqueritos. Tómenlo en cuenta y conduzcan con cuidado.
4: Avanza a vuelta de rueda.
6: En avenida Revolución de viaducto a San Antonio.
4: Tráfico lento.
6: En avenida Central de avenida 412 a metro Nezahualcóyotl. Vamos poco a poco en periférico de Alencastre a Paseo de la Reforma.
4: Carga que avanza.
6: En Doctor Río de la Loza de avenida Cuauhtémoc a eje central.
4: Buen avance.
6: Aprovechen que no hay tráfico en viaducto Miguel Alemán de Tlalpan a Insurgentes.
4: Clima.
6: 18 grados y esperamos una mínima de 14. 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
4: Son las 9.
1: Con 20 minutos.
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Escuchas Match 99.3 Más Pop, conéctate con Ride 21 Pilots, 9:24. Creo que ya se nos hizo por fin que los 21 Pilots visiten nuestro país de nueva cuenta. Nosotros estamos muy contentos porque creo que son de esas sorpresas que el país siempre nos da, ¿no? Como que darle un recibimiento increíble para que ellos regresen, no sé, cada año. Algunos dicen, ay, ya pagan renta, ¿no? Como Interpol u otros artistas. Pero se agradece, si eres fan, que tu banda favorita venga al menos una vez cada 12 años. Porque luego hay que esperar a que vengan 10 y dices, ay, no, ¿cuándo va a ceder, no? Y hay que salir del país, ir a Colombia, Chile, algún festival, ¿no? Si es que se puede. Y seamos honestos, la mayoría de las veces no sucede así. Pero los 21 Pilots visitan este 2026 como parte del Festival Corona Capital. Y pues nada, va a estar bastante bueno. Ya tendremos muchas sorpresas por acá. Por lo pronto, cada media hora invitaciones para Harry Styles. En dos canciones va la primera dinámica. Mientras tanto, Self Aware, música de Temper City. 9:24, Miguel Miranda contigo en vivo hasta la medianoche en Match 99.3. Más pop. Conéctate. 9:25.

Can't Feel My Face, música de The Weeknd, Match 99.3 más pop. Conéctate, 9:31 minutos. Lo prometido es deuda. Viene pase doble para ver a Harry Styles Together Together Tour en el estadio GNP Seguros. Cada media hora voy a estar regalando invitaciones, así que esta es tu oportunidad para participar. 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Busca el botón rojo que tiene un micrófono, presiónalo, mándame tu nombre y dime, ¿cierto o falso que Harry Styles, además de ser maratonista, se dedica al duatlón? ¿Esto es cierto? ¿Esto es falso? La primera persona que me responda correctamente y siga todos los pasos al pie de la letra tiene invitación. Recuerda que a las 10 de la noche viene otra dinámica para ganar invitaciones del Together Together Tour de Harry Styles, cortesía de Match 99.3. Más pop. Conéctate con End of Beginning de Joe.

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0: Escuchas Match 99.3 Más Pop, conéctate con Right Round, música de Flo Rida. 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
4: Buen camino, Matchers. Yo soy Fer y seguimos con más información.
1: Aviso.
4: Tenemos un choque en Río Churubusco a la altura de Canal de Tezontle con dirección a Eje 4 Sur. Tómenlo en cuenta y conduzcan con mucho cuidado.
1: Avanza a vuelta de rueda.
4: En Viaducto Miguel Alemán de Insurgentes a Tlalpan.
1: Tráfico lento.
4: En Ermita Iztapalapa de Eje 3 Oriente hasta llegar a Avenida Tláhuac. Vamos poco a poco en Insurgentes de Ricardo Flores Magón a Eje 2 Norte.
1: Carga que avanza.
4: En Avenida 608 de Metro Deportivo Oceanía hasta Avenida 412.
1: Buen avance.
4: Y aprovechen que no hay tráfico en la autopista México-Pachuca de Vía Morelos a Periférico Río de los Remedios.
1: Clima.
4: 17 grados y esperamos.

0: de 14. 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
0: Son las 9.
1: Con 40 minutos.
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4: Escuchas Match 99.3, más pop, conéctate. ¿Cómo estás? 9:41, Miguel Miranda contigo en vivo hasta la medianoche. Arrancamos 40 minutos de música que haces a través de Talkback de iHeartRadio. Descarga tu aplicación oficial, es gratis. Cuéntame cómo te llamas, desde dónde nos escuchas y, obvio, qué canción quieres que suene esta noche. Saludos a nuestro querido Luis, a Cecilia, a Diana, a Emanuel, a Jime, que anda por aquí. Es un placer conectar con ustedes. Si estás trabajando, que esta jornada te sea muy leve. Te acompañamos con la mejor selección musical. Y en punto de las 10 de la noche, ronda 2 de invitaciones para el Together Tour de Harry Styles.

Girls Don't Lie, música de Shakira, a las 9:51 minutos en Match 99.3 más pop. Conéctate. Buena mitad de semana. Estamos escuchando 40 minutos de música que haces a través del Talkback de Hot Radio. Felicidades a María Luisa Galván Orihuela, campeona, ganadora. No, campeona de qué. Ganadora de invitación para Harry Styles Together Together Tour. No te quedes fuera, cada media hora te estoy regalando invitaciones. En 10 minutos viene la ronda 2, así que no la dejes pasar. Esta es tu oportunidad para vivir uno de los días más épicos del año. El Together Together Tour, cortesía de Match 99.3. Hear me now, Bruno Martini. 9:51 minutos. Excelente jornada laboral nocturna. Soy Miguel Miranda, en vivo contigo hasta la medianoche en Match 99.3. Más pop. Conéctate.

Love You Like a Love Song, música de Selena Gómez. 40 minutos de música continua solo en Match 99.3 Más Pop. Conéctate. Miguel Miranda contigo en vivo hasta la medianoche. En este momento, como lo prometimos, cada hora con invitaciones para el Together Together Tour de Harry Styles. ¿Qué onda? ¿Qué vamos a hacer el día de hoy? Bueno, la dinámica está sencilla, ¿ok? El paso número uno, ya sabes, requisito indispensable, seguirnos en nuestras redes sociales oficiales, arroba Match Radio HQ en Instagram y en arroba Miguel Miranda HM. No hay pierde, ¿ok? Arroba Match Radio HQ y arroba Miguel Miranda HM. Después abre tu aplicación oficial de iHeart Radio, busca el botón rojo que tiene un micrófono, presiónalo, dime tu nombre completo y cierto o falso. Harry Styles salió como cantante de un reality show de concurso de talentos llamado American Idol. ¿Cierto o falso? La primera persona que siga todos los pasos al pie de la letra y me responda correctamente está dentro del Together Together Tour. Así que no te quedes fuera. Son de esas experiencias que vas a contar toda la vida. Y qué mejor forma de contarlas que con Match 99.3. Mucho éxito a todos, a todas. Mientras tanto, te dejo con Dracula, Tame Impala, a las 10:02, mitad de semana en Match 99.3, Más Pop. Conéctate. Buen regreso a casa.

0: Viva la Vida, Coldplay, a las 10:09. ¿Qué relación tiene, a todos los que les gusta Latin Mafia, con Coldplay? Ustedes pensarían que no hay mucha por ahí, pero me sorprende hasta dónde pueden llegar las conexiones musicales, porque ustedes sabrán que Fred Again, uno de los productores más importantes de música electrónica de los últimos años, con quien también ya tuve la oportunidad de platicar en algún momento, esa es otra historia, pero se aventó una colaboración con los Latin Mafia, se encerraron en la casa, bueno, en el lago de Chapultepec, por varias horas, durante varios días, e hicieron un álbum, y de un día para otro lanzaron un show en el Palacio de los Deportes. ¿Qué tiene que ver esto con Coldplay? Bueno, en este álbum que acaba de salir, que justamente hoy en la madrugada estaba escuchando, hay una colaboración con John Hopkins. John Hopkins es uno de los padres de la música ambiental, un género que se llama IDM, IDM, subrama de la música electrónica, ¿no? Ellos son muy amigos, Fortet, John Hopkins, Brian Eno, ¿no? El padre de la música ambiental, y Fred Again. Este John Hopkins, que tiene una rola en el nuevo disco de Latin Mafia con Fred Again, produjo Viva la Vida de Coldplay. El mundo de la música está conectadísimo por donde lo veas. Y acá en el programa de 9 a 12 siempre tendremos historias para seguir contando. Vamos con más música, ¿te late? Harry Styles está en el país, no podemos hacernos de la vista chiquita. Ojalá que esté escuchando este programa de radio. No olvides que cada media hora tenemos invitaciones para el Together Together Tour. Así que vamos con algo de él.
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Risk It All, música de Bruno Mars a las 10:17 en Match 99.3, más pop, conéctate. Que nuestro querido Bruno Mars presentó en exclusiva por acá The Romantic Radio, un show de radio en donde Bruno Mars condujo y presentó todas y cada una de las canciones que forman parte de The Romantic, su último álbum. Y tenemos muchas sorpresas por acá, así que no te las pierdas. Tenemos invitaciones cada media hora para el Together Together Tour, así que estamos próximos a la dinámica de esta hora. Atento. Don't Start Now, Dua Lipa and Match 99.3, más pop. Conéctate. Buen regreso a casa.

0: Star Now, música de Dua Lipa en Match 99.3 más pop. Conéctate, no lo olvides. 10:30, invitaciones para el Together Together Tour de Harry Styles.
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4: Buen camino, Matchers. Yo soy Fer y seguimos con más información.
1: Aviso.
4: Tenemos un choque en Río Consulado pasando Congreso de la Unión con dirección a Oceanía. Tómenlo en cuenta y conduzcan con mucho cuidado.
1: Avanza a vuelta de rueda.
4: En viaducto Miguel Alemán de Medellín a Tlalpan.
1: Tráfico lento.
4: En Insurgentes de Ricardo Flores Magón a Eje 2 Norte. Vamos poco a poco en viaducto Río de la Piedad de Río Churubusco a Zaragoza.
1: Carga que avanza.
4: En Avenida del Taller de San Antonio Abad a Eje 2 Oriente. Con ligera carga en Avenida Juárez de Luis Moya a Eje Central.
1: Buen avance.
4: Y aprovechen que no hay tráfico en viaducto Miguel Alemán de Tlalpan a Insurgentes.
1: Clima.
4: 17 grados y esperamos una mínima de 14. 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
1: Son las 10:23.

Conéctate con Lady de Mojo. Canción ideal para el verano match. Uno de los proyectos más importantes del aclamado French Touch, una ola de house que empezó por ahí de 1995-90 en Francia, liderado por proyectos que ya conocemos como Daft Punk, pero que también tiene estos personajes que son muy importantes para el desarrollo y la fortaleza de este género en Europa. Romain Tranchart y Jean Descastol como Mojo, que junto a Lady hicieron un gran tema que sobre todo suena muy atemporal. Me preguntaban qué onda con las invitaciones de Harry Styles. En dos canciones nos vamos con la siguiente dinámica para el Together Together Tour, ¿ok? Así que no hay problema, no se preocupen. Ahorita vamos con ganadores y demás. Mientras tanto, seguimos en Francia. Esto es de Hugel, se llama Moving to the Sun. En el

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1: 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Nuestro querido Harry Styles corrió el año pasado el maratón de la Ciudad de México como incógnito, ¿cierto o falso? La primera persona que siga todos los pasos correctamente y me mande la respuesta tiene invitación. Obvio, respuesta correcta, ¿verdad? Cada media hora, invitaciones para Together Tour, cortesía de Match 99.3. Más pop, conecta.

0: Yummy, música de Justin Bieber en Match 99.3 más pop. Conéctate, Miguel Miranda en vivo contigo. Hasta la medianoche vamos a arrancar juntos 40 minutos de música continua a partir de las 10:44. Mándame tus peticiones y cuéntame qué quieres que suene en esta mitad de semana.
1: Informe Vial. Buen camino, Matchers. Yo soy Fer y seguimos con más información.
2: Aviso.
1: Mañana no circulan los autos con holograma 1 y 2 de verificación con engomado verde, terminación de placas 1 y 2.
2: Avanza a vuelta de rueda.
1: En Zaragoza, de Avenida Calatao a República Federal.
2: Tráfico lento.
1: En Viaducto Miguel Alemán de Medellín a Eje Central.
2: Carga que avanza.
1: En Avenida Juárez, de Luis Moya a Eje Central. Con carga en semáforos en Doctor Río de la Loza de Avenida Cuauhtémoc a Eje Central.
2: Buen avance.
1: Y Matchers, aprovechen que no hay tráfico en Barranca del Muerto de Periférico a Río Mixcoac.
2: Clima.
1: 17 grados y esperamos una mínima de 14. 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
0: Son las 10.
3: Con 44 minutos.
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4: Escuchas Match 99.3, Más Pop, conéctate. Arrancamos en este momento 40 minutos de música continua que haces a través del Toolbox de Heart Radio. ¿Cómo estás? Si acabas de llegar, bienvenida, bienvenido. Soy Miguel Miranda, en vivo, contigo hasta la medianoche, de lunes a viernes. Buena música, cultura pop para llevar y, obviamente, invitaciones cada media hora para el Together Together Tour de Harry Styles. No te quedes fuera, tenemos muchas oportunidades de que asistas. Mándame tus peticiones, cuéntame cómo te llamas y desde dónde nos estás escuchando. Saludos a Manuel, saludos a Nancy, a Guillermo, a Luis Enrique, escudería Uber, que nos pedía algo de Sarah Larson. Vamos con esto.

Blinding Lights, música de The Weeknd en Match 99.3 más pop. Conéctate a las 10:51. Blinding Lights, qué buena canción incluida en After Hours, un disco que me encanta de The Weeknd. Además, es un disco conceptual. Ya les había contado por ahí que tiene una historia audiovisual en YouTube. Si eres mayor de edad, puedes verlo en su totalidad, y si tienes cuenta en la plataforma, pues sí. Pero si no, muchas cosas están censuradas. Un buen ejercicio, me parecía bien cinematográficamente hablando, de The Weeknd. Y además tiene referencias a una película que se llama Miedo y Asco en Las Vegas, en donde, pues sí, prácticamente toda la historia sucede en Las Vegas, y The Weeknd como que también en su historia la centra en ese lugar. Bastante interesante. Pero bueno, felicidades a Inés Amenabar y a Hugo Jardón García, ganadores pendientes de invitaciones para Harry Styles del Together Together Tour. Ahorita nos estamos poniendo en contacto con ustedes, y no lo olvides, cada media hora tenemos invitaciones. Así que la siguiente cita es a las 11 p.m., que eso más o menos es en tres canciones. Te dejo con Don't Stop the Music, Rihanna, Miguel Miranda, contigo en vivo hasta la medianoche en Match 99.3. Más pop, conéctate. 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

0: to Fall in Love and Match 99.3 más pop. Conéctate, Olivia Jean, 11:03. Miguel Miranda contigo en vivo hasta la medianoche. Ha llegado el momento, como lo prometimos y dijimos al inicio del programa, de regalar invitaciones para el Together Together Tour de Harry Styles en el estadio GNP Seguros de la Ciudad de México. Match 99.3 es la radio de las experiencias y siempre te lleva a los mejores festivales, eventos, conciertos y demás. En este momento queremos que vayas al Together Together Tour, así que presta mucha atención para ganar un pase doble. Lo primero que debes hacer es seguirnos en nuestras redes sociales oficiales. Instagram @matchradiohq y @miguelmirandahm. ¿Ok? @miguelmirandahm y @matchradiohq. Después descarga tu aplicación oficial iHeartRadio. Si aún no la tienes, es gratis, ábrela. Busca el botón rojo que tiene un micrófono. Dame tu nombre completo y dime el nombre de la canción de Harry Styles que tiene un videoclip filmado en la costa amalfitana de Italia. No hay pierde. Si eres fan, a la primera lo sabes. La primera persona que me responda correctamente y siga todos los pasos tiene invitación doble. Te dejo con Just Give Me a Reason, Pink. 11:04. Que tengas un excelente regreso a casa o jornada laboral nocturna. 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

Please, please, please. Música de Sabrina Carpenter en Match 99.3. Más pop, conéctate. Buena mitad de semana. Miguel Miranda contigo al aire. En vivo hasta la medianoche. 11:14. Recuerda que en 15 minutos vamos con la siguiente dinámica para ganar invitaciones del Together Together Tour de Harry Styles. Mientras tanto, nos vamos con petición. Saludos a Jorge Gutiérrez que andaba por acá. Escudería Didi, siempre reportándose. Es un gusto poder formar comunidad nocturna con ustedes, ya sea que vayan de regreso a casa después de un día de trabajo o que tengan jornada laboral nocturna. Nosotros por acá los acompañamos hasta la medianoche para que tengan un buen cierre del día. Así nomás, nos vamos a ir con petición de Bruno Mars, una canción que tuvo una controversia bastante interesante porque un proyecto de música francesa llamada Breakbot tiene una canción muy famosa que se llama Baby I'm Yours. Bueno, Baby I'm Yours tiene un estribillo, una base musical idéntica a la canción que vamos a escuchar a continuación. Después de muchos años de controversia, tweets, intercambios ilegales y demás, el equipo de Bruno Mars tuvo que admitir que desafortunadamente, sin consultarle a Bruno Mars, antes de crear la melodía de esta canción, pues aventaron varias escuchas de Baby I'm Yours. Hicieron una réplica y ahora comparten créditos. Esto se llama Treasure y lo escuchas en Match 99.3.

0: Asher, Bruno Mars en Match 99.3 Más Pop, conéctate. Recuerda que a partir de las 11:30 nos vamos con la dinámica para el Together Together Tour de Harry Styles. Y además tenemos muchas sorpresas, entre ellas nuestro iHeartRadio Music Festival 2026. Checa lo siguiente:
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12: ¿Qué onda, Matchers? Que tengan un excelente camino. Yo soy Mariela y les tengo lista más información.
2: Aviso.
12: Vamos a encontrar un choque en Río Mixcoac a la altura de Avenida Universidad. Esto con dirección a Calzada de Tlalpan.
2: Tráfico lento.
12: Se complica Zaragoza desde Avenida Guelatao hasta República Federal. Circuito interior con avance lento desde Ejército Nacional hasta Eje 1 Norte.
2: Carga que avanza.
12: En Doctor Río de la Loza, desde Avenida Cuauhtémoc hasta Eje Central. Florencia con carga en los semáforos entre Chapultepec y Reforma.
2: Buen avance.
12: Y nada nos detiene en Avenida Patriotismo desde Río Mixcoac hasta San Antonio.
2: Clima.
12: 17 grados. Te comparto el pronóstico para mañana. Se espera una temperatura máxima de 23 grados y una mínima de 14 grados con 50% de probabilidad de lluvia. Yo soy Mariela y ya regreso con la última información vial aquí a Match 99.3. 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Buen camino.
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0: That I Made You Love Me, música de nuestra querida Ariana Grande en Match 99.3 Más Pop. Conéctate. Petal es el nombre del nuevo álbum de Ariana que salió este fin de semana. Muy bueno, tiene como un tinte un poquito más electrónico, muy alejado del EDM y de lo suavecito que estábamos acostumbrados a escuchar de Ariana Grande, y le queda bastante bien. Vamos con Get Lucky, Daft Punk, Miguel Miranda, contigo en vivo hasta la medianoche en Match 99.3 Más Pop. Conéctate.
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Birds of a Feather, música de Billie Eilish en Match 99.3 más pop. ¡Conéctate! Te dije hace rato que cada media hora tendríamos invitaciones para el Together Together Tour de Harry Styles. Lo hemos cumplido, minutos más, minutos menos. Aquí estamos, siempre al pendiente para que tú vivas las mejores experiencias. Esta es la última dinámica de la noche. Recuerda que todos los días voy a estar regalando cada media hora invitaciones. Mañana voy a estar desde las 11 de la mañana hasta las 2 p.m. y luego a las 9 de la noche de nueva cuenta contigo. Así que hay doble oportunidad de ganarte. Espero a las 11 de la mañana, de 11 a 2, y te espero también de 9 a 12. No te quedes fuera. Together Together Tour tiene que ser tuyo, cortesía de Match 99.3. ¿Ok? Bueno, ya sabes. El requisito 1 es seguirnos en redes sociales. Instagram, @MatchRadioHQ. Y @MiguelMirandaHM. Va de nuevo @MatchRadioHQ y @MiguelMirandaHM. Después, abre tu app iHeartRadio, busca el botón rojo que tiene un micrófono, presiónalo, mándame tu nombre completo y dime cierto o falso que nuestro querido Harry Styles debutó con un álbum llamado Harry's House. ¿Cierto o falso? Si eres la primera persona en respondernos correctamente y seguir los pasos al pie de la letra, ya estás dentro de Together Together Tour, así que no te pierdas esta oportunidad de participar. Lose Yourself, Eminem en Match 99.3. Más pop, conéctate. 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

0: It's Me, música de Eilid en Match 99.3 más pop. Conéctate, Miguel Miranda, contigo al aire hasta la medianoche. Vamos con ganadores, ganadoras de invitaciones del Together Together Tour de Harry Styles. No te quedes fuera.
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Rogers, ha llegado el momento de despedir el programa de esta noche, pero no me quiero ir sin antes felicitar a Elena del Campo y María Fernanda Holguín, ganadores de invitaciones de Together Together Tour de Harry Styles. Mañana yo vuelvo en punto de las 11 de la mañana hasta las 2 p.m. cada media hora con invitaciones para el show de Harry Styles. Además, de 9 a 12, mañana hay ronda doble, así que no te preocupes. De 9 a 12 de la noche puedes participar. Y de 11 de la mañana a 2 también te estaré regalando cada media hora invitaciones para Harry Styles. No hay pierde. Queremos que Match 99.3 sea la radio que te invita siempre a las mejores experiencias. Gracias a todos y a todas por llegar hasta este momento de la noche. Conduce con cuidado. Si tienes jornada laboral nocturna, que todo te salga de maravilla, hermano, hermana. ¿Ok? Abrazote. Te dejo con Waves of Love, Black Eyed Peas en Match 99.3. Hasta mañana.

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0: De 6 a 7 de la mañana, bien atentos, porque decidimos el día de hoy salirnos de la cabina a sorprender a las o a los fans más fans, porque te vamos a llevar al concierto de Harry Styles.
1: Híjole, no podemos decir mucho todavía estamos preparando la sorpresa, pero ubiquen muy bien el corazón de iHeartRadio, que es nuestra aplicación oficial y gratuita. Recuerda, iHeartRadio. Así lo vamos a dejar. Somos Alondra y Edson.
0: Y tienes que descargar nuestra aplicación desde tu tienda de aplicaciones o también desde radiodigital.mx. Entérate de todo en esta hora con Alondra y Edson.
1: ¡Ándale!

0: Hop, conéctate con David Guerra. La canción es Play Hard para acompañarte a ti, al trabajo, a tu negocio. Vendes tamales, vendes tacos mañaneros. ¿Qué vendes? Llévele, llévele, nosotros con la mejor música. Y además, hoy tomamos la decisión de sorprenderte a ti que eres fan de Harry Styles. Somos Alondra y Edson. En un rato nos vamos a salir de la cabina de Match 99.3, que está ubicada aquí en Montes Pirineos 770, Lomas de Chapultepec, para irnos a ¿dónde?
1: No podemos decir todavía.
0: Todavía no.
1: Pero, oigan, tienen que seguir muy al pendiente, porque sabemos que ahorita hay una ola de FOMO por los conciertos de Harry Styles, que bueno, ya nos dio... Miren, lluvia, granizo, caída, cielito lindo. También nos dio outfits, también. Yo creo que, híjole, Harry Styles nos está dando el ejemplo de cómo un artista se puede apoderar de una ciudad, porque también ya un metrobús casi me lo atropella ahí a mi Harry Styles.
0: O sea.
1: Y aparte me encanta, mi ciela, que él está dando esta serie de conciertos en el estadio GNP Seguros, pero no deja de entrenar. Todas las mañanas se sale a correr, que a Reforma, que a la Condesa, que, bueno, está disfrutando de la Ciudad de México como nadie.
0: Pero la neta, yo me pregunto, a ver, porque aquí anda su novia, que es Zoe Kravitz, al parecer su prometida, y que se habla mucho de que tendrán dos bodas, una en Nueva York, otra en Londres, pero pues ella se queda jeteando en lo que Harry sale a correr, ¿no?
1: ¡Obvio!
0: Debería jalársela también.
1: Claro que no, mira, yo creo que eso es lo bonito de las parejas, cuando alguien es mega fit y es así de, yo me voy a salir a correr a las 5 de la mañana, y ya entonces le dices, mira, aquí te espero, ahí nos vemos como a las 9 de la mañana para que vayamos a desayunar.
0: Bueno, pues si tú quieres ver a este hombre atlético, talentoso, ex One Direction, al que todo el mundo amamos, te vamos a llevar a verlo el próximo 10 de agosto. Yo también voy a estar en el concierto, a ver con qué nos sorprende, porque ese día va a cerrar ya 6 fechas en la capital mexicana. Entonces, mantente muy pendiente, por favor. Es más, síguenos de una en nuestro Instagram, @matchradiohq, @edsonaguirre, @soyalondraogarcía, porque en un rato te vamos a dar más pistas y detalles, sí, de dónde estaremos.
1: Nos vamos a salir de la cabina del Match Morning, ¿eh? Ajá. Y vamos a estar en un punto de la ciudad. Pero una pista es que ubiques perfectamente el corazón de nuestra aplicación oficial y gratuita iHeartRadio y vela descargando gratis desde radiodigital.mx en tu celular o tablet. Así que, Matchers, prepárense porque hoy es un día muy, muy especial. Esto que ya suena es de Songbird, se llama Back to Friends en Match 99.3 más Pop. Conéctate con el Match Morning.

0: Escuchas el Match Morning de Match 99.3 más pop. Conéctate con Billie Eilish y la canción Birth of a Feather, la 111 de este día. ¿Tú conoces a alguien que ame el fútbol, que sea buenísimo o buenísima para el FIFA?
1: Pues, ¿qué crees? Nosotros tenemos nuestro segundo torneo Gamer Match. Será el próximo 29 de agosto en el Centro Cultural Futurama y a las 6 de la mañana con 24 te vamos a decir cómo te puedes registrar para que participes, porque estamos cargados de sorpresas para ti. Somos Alondra y Edson en Match 99.3 más pop. Conéctate con el Match Morning.
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4: Hola, ¿qué tal? Es un gusto acompañarte y traerte más información de las calles.
3: Aviso.
4: Te comento que hoy no circulan los autos que tengan holograma 1 y 2 de verificación con engomado verde, terminación de placas 1 y 2. También te platico que hasta el 9 de agosto se realiza la revisión anual por obras en la línea 2 del cablebús en el tramo que va de Jalpa a Constitución de 1917. Unidades de RTP brindarán apoyo gratuito a los usuarios para que lo tomen en cuenta.
3: Buen avance.
4: Te sugiero Avenida Chimalhuacán de Avenida Cuauhtémoc y hasta Carmelo Pérez. En Avenida Chapultepec el avance va libre de Avenida Sonora al Eje 2 Poniente.
3: Clima.
4: La temperatura 14 grados. Esperamos una máxima de 23 y por la noche hay un 60% de probabilidad de lluvia. 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
0: 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Son las 6.
1: Con 20 minutos.
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0: en esta mañana de jueves en Match, en el Match Morning de Match 99.3 Más Pop. Conéctate con Maroon 5 y la canción se llama Don't Wanna Know. Bien pilas, porque en un rato vamos a salirnos de la cabina del Match Morning en Montes Pirineos 770, Lomas de Chapultepec, para irnos a algún punto de la Ciudad de México a entregarles accesos para ver a Harry Styles el 10 de agosto en el Estadio GNP Seguros. Pero lo prometido está aquí, son las 6:24 y queremos que tú te lleves en este verano Match el Kit Gamer Match. Somos Alondra y Edson. Imagínate, si tú amas los videojuegos, conoces a alguien que es buenísimo, buenísima para FIFA, pues entonces este es el momento, pues para que ahí le entre con todo a jugar sus Free Fire, Fortnite, lo que quieran.
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1: 6:25, somos Alondra y Edson. Y sí, en esta mañana un poquito fría, ¿no? Son 13 grados la temperatura. Vámonos con Olivia Dean, So Easy to Fall in Love, sonando en Match 99.3 Más Pop. Conéctate con el Match Morning.

0: es el Match en el Match Morning, The Match 99.3 más pop. Conéctate con Daisies. Margaritas es lo que canta Justin Bieber. Son las 6 de la mañana ya con 31 minutos. A donde vayas, que te vaya muy bien, que tengas una gran mañana de jueves. Y es que hoy nosotros, Alondra, Misiela García y Edson Aguirre, locutores del Match Morning, recuerda, de lunes a viernes de 5 a 11 de la mañana, saldremos de la cabina a entregarte personalmente un pase para el concierto de Harry Styles para que tú, sí, tú puedas verlo el 10 de agosto en el Estadio GNP Seguros con el Together Together Tour. Les hemos platicado muchísimo, les hemos llevado todo lo que ha pasado en sus conciertos, desde que cantó El Cielito Lindo, Los Corazones. En arroba Match Radio HQ puedes ver todo en nuestra cuenta de Instagram, arroba Edson Aguirre, y también sígueme a mí en Instagram, arroba Soy Alondra O García. ¿Sí? Todavía no te vamos a decir dónde vamos a estar, pero lo que sí te podemos decir de una es que vamos a andar en las calles de la capital mexicana.
1: Y eso sí, tienes que identificar el corazón de iHeartRadio. Este corazón rojo, este corazón que siempre tiene buena vibra, tiene buena música. Y una vez que lo encuentres, pues tienen que correr a él y decirle la frase: Alondra y Edson de Match 99.3 me llevan al concierto de Harry Styles. Acuérdate bien de esta frase: Alondra y Edson de Match 99.3 me llevan al concierto de Harry Styles. Así que acuérdate muy bien, identifica el corazón de iHeartRadio y una vez que lo encuentres, dile esa frase.
0: Si tienes que llegar así de que emocionado, emocionada, y decir así de que Alondra y Edson de Match 99.3 me llevan al concierto de Harry Styles. O sea, también ahí en el grito se debe de notar qué tan fan eres de Harry, qué tantas ganas tienes de ir. Ya casi vamos de salida, por ahí como de las 7:10 aproximadamente, nos vamos a subir a la escudería Match y ustedes deben estar muy pendientes de Match 99.3 aquí en el FM o también desde nuestra aplicación oficial y gratuita iHeartRadio. Neta, descárgala de una vez si no lo has hecho, de lo que te pierdes, o también desde radiodigital.mx, así que muy pendientes porque hoy te vamos a sorprender.
1: Además, ¿sabes qué creo, Misiela?
0: ¿Qué?
1: Que todos los que nos están escuchando y quieren ir al concierto de Harry Styles, váyanse poniendo tenis, vayan alistándose, pongan una chamarra, ya miren, tengan listos la salida porque vamos a dar la ubicación y tienen que correr. Ajá. Va a ser en contratiempo y será en las calles de la Ciudad de México. Y tú tienes que encontrar el corazón de iHeartRadio. Además que bueno, ayer se hizo viral también el clip, no sé si lo vieron, de una chica que estaba estrenando unos lentes de inteligencia artificial y estaba por la Roma. Y entonces ella estaba probándolos y dijo así, antes de toda la magia, dijo: ¿te imaginas que me encontrara Harry Styles?
0: Y corte,
1: y en eso voltea y en la esquina, Harry Styles. Y entonces todo el mundo dijo: ay, sí, qué casualidad, si la andábamos buscando. Y no, o sea, sí, el contexto fue de que ella se fue a estrenar sus lentes y de la nada, ¿te imaginas que nos encontremos a Harry Styles?
0: Lo decretamos, ahorita en los tamales, ahí nos lo vamos a encontrar pidiendo su guajolo combo. Y eso sí, hoy jueves a las 6 de la tarde por toda la cadena Match, tenemos un especial de Harry Styles para que no te lo pierdas. Recuerda que somos la radio de las exclusivas y también lo podrás escuchar a través de nuestra aplicación oficial y gratuita iHeartRadio con datos curiosos y todo lo que tiene que ver con este Together Together Tour, hoy 6 p.m.
1: Así que, Matchers, aquí las exclusivas no paran. Somos Alondra y Edson, y para calentar motores, vámonos con Wandy. One Direction, se llama One Way or Another. En Match 99.3 más pop, conéctate, escuchando el Match Morning.

0: en Nach, en el Match Morning de Match 99.3 Más Pop. Conéctate con la rolita 116 de este día. Le toca a Bruno Mars decirnos I Just Might. ¿Cómo estás? ¿Cómo te va? Nosotros felices porque hoy te vamos a sorprender a ti si eres fan de Harry Styles.
1: Oigan, sabemos que estamos en una FOMO season. O sea, todo el mundo tiene FOMO de los conciertos de Harry Styles y queremos que tú no te quedes fuera. Por eso nos vamos a salir de la cabina del Match Morning y personalmente te vamos a dar tu invitación para que te lances al concierto de Harry Styles. ¿Quieres saber cómo participar? Bueno, a las 6 de la mañana con 54 minutos te decimos cómo. Somos Alondra y Edson en el Match Morning de Match 99.3 Más Pop. Conéctate.
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4: 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Informe Vial.
5: Hola, ¿qué tal? Es un gusto acompañarte y traerte más información de las calles.
2: Aviso.
5: Te comento que el avance está complicado en Río Mixcoac debido a un choque en la incorporación a la Avenida Patriotismo para que lo tomen en cuenta. También continúa cerrada la circulación en Chimalpopoca entre 5 de febrero y la calzada San Antonio Abad debido a obras. Tu alternativa es utilizar el eje 2 sur.
2: Buen avance.
5: Tenemos el avance libre sobre Barranca del Muerto del periférico a Río Mixcoac. En la calzada Chivatito también tenemos libre de paseo de la Reforma a Constituyentes.
2: Clima.
5: En estos momentos la temperatura está en los 14 grados y esperamos una máxima de 23. Yo soy Gaby y tú continúas escuchando Match 99.3. Más Pop, conéctate, que sigas pasando una excelente mañana.

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2: 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Son las 6:46.
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0: 7 minutos y tú tienes una última esperanza para conseguir tu acceso y ver a Harry Styles en concierto el 10 de agosto en el Estadio GNP Seguros. En esta hora te vamos a decir dónde vamos a estar porque andaremos en las calles entregándote tu acceso.
1: Somos Alondra y Edson contigo hasta las 11 de la mañana y eso sí, mira, tienes que estar muy pendiente en esta hora porque te vamos a dar algunas pistas para que tú puedas asegurar tu lugar y te puedas lanzar al concierto de Harry Styles, que bueno, se apoderó de la Ciudad de México. ¿Qué crees? Tú puedes estar en el último concierto del 10 de agosto en el Estadio GNP.

0: Una estúpida canción desde tempranito, dice Olivia Rodrigo con Stupid Song aquí en el Match Morning de Match 99.3 Más Pop. Conéctate. Son las 6 de la mañana con 54 minutos. Hoy es jueves 6 de agosto y dijimos, a ver, todo mundo muere por ir al concierto de Harry Styles, pero de repente a lo mejor dices, ya no alcancé acceso, no lo pude comprar, etcétera. Nosotros hoy tomamos la decisión de decir, te vamos a consentir. Somos Alondra, Misiela García y Edson Aguirre. Es más, en un rato ya nos vamos a salir de la cabina de Match 99.3 porque ya llegó la escudería Match por nosotros. Sí, porque nos vamos a ir a las calles de la capital mexicana, porque nosotros, Alondra y Edson, tus locutores del Match Morning, te vamos a entregar a ti un acceso para ver a Harry Styles. ¿Tú qué tienes que hacer? Estar muy pendiente de Match 99.3 al aire en FM y también a través de nuestra aplicación oficial y gratuita, iHeartRadio, porque iremos ahí soltando pistas y pistas. Tú debes estar muy pendiente.
1: Mira, tú que ya nos estás escuchando en este momento, ya vete saliendo. Ya, mira, en las calles de la ciudad vamos a estar porque queremos entregarte esta invitación, que es tu lugar en el concierto de Harry Styles personalmente. Así que mira, vamos a adelantar un paso, que es seguirnos en Instagram en @matchradiohq, @soyalondraogarcía y @edsonaguirre. Además, ¿sabes que tenemos una aplicación que es nuestra aplicación oficial y gratuita, iHeartRadio? Esta aplicación tiene un corazoncito, un corazón rojo. Ubícalo muy bien, porque en cuanto encuentres el corazón de iHeartRadio, tienes que correr y decir la frase con mucha emoción, con mucha energía: Alondra y Edson de Match 99.3 me llevan al concierto de Harry Styles. O sea, imagínate que prácticamente tú te estás encontrando a Harry Styles en la calle con esa misma emoción frente al corazón de iHeartRadio. Tienes que gritar fuerte: Alondra y Edson de Match 99.3 me llevan al concierto de Harry Styles.
0: Porque sabes que si tú no te emocionas, si tú no llegas corriendo y gritando, híjole, no vas a tener tanto chance. Tú emocionate. Alondra y Edson de Match 99.3 me llevan al concierto de Harry Styles. Así que en un ratito ya nos vamos a subir a la escudería Match y el corazón de iHeartRadio te va. Una pista, no es que sea un corazón pequeño, no, no, no, es el corazón grandote de iHeartRadio, o sea, claro que lo vas a ubicar perfecto. ¿Dónde? Esa es la cosa, que debes de estar muy pendiente escuchándonos a partir de este momento en Match 99.3 para que te demos más pistas.
1: Oye, y además hay que mandar saludos a todos los que ya se están reportando, todos los que ya están preguntando a través de Instagram en @matchradiohq, @soyalondraogarcía y @edsonaguirre. También hay que saludar a todos nuestros ganadores que a lo largo de esta semana, bueno, ya han sido mencionados y que además nosotros también personalmente llevamos una invitación a Erika, que bueno, la agarramos dormida en Alcaldía Álvaro Obregón. Llegamos, su mamá la reportó, nos abrió la puerta de su casa, nos metimos hasta su cuarto.
0: Es más, si ustedes dicen, a ver, ¿cómo que pasó eso y no supe? Bueno, entra a nuestra cuenta de Instagram, ahí vas a poder ver el video de cuando fuimos a la casa de Erika a entregarle su acceso para ver a Harry en @matchradiohq. Y la próxima o el próximo sorprendido puede ser tú esta mañana de jueves para que lo veas el próximo 10 de agosto en el Estadio GNP Seguros y te lo vamos a entregar nosotros, tus locutores, tus amigos de las mañanas, Alondra y Edson.
1: Hoy salimos a las calles de la Ciudad de México, somos Alondra y Edson y bueno, queremos entregarte personalmente tu invitación para el concierto de Harry Styles, quien es un artista match.
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0: qué buena canción para decirte buenos días en este jueves 6 de agosto. DNCE con Cake by the Ocean es lo que acabas de escuchar aquí en el Match Morning de Match 99.3 Más Pop. Conéctate. La neta, algo nos pasó. Andamos bien buena onda. La neta, somos a todo dar.
1: Pues siempre, ¿no? ¿Cuándo no hemos sido?
0: Pero mucho más, porque hoy tomamos la decisión. En la mañana dijimos, ¿qué ole? Vamos a sorprender a los y a las fans más fans de Harry Styles. Somos Alondra, Misiela García y Edson Aguirre. Y entonces tomamos la hermosa decisión de dejar por un ratito la cabina de Match 99.3 aquí en Montes Pirineos 770, porque nos vamos a ir... ¿A dónde, Edson? ¿A dónde y con quién? Porque no vamos solos tú y yo.
1: ¿Dónde será bueno? Mira, son las 7 de la mañana con 9 minutos.
0: Ajá.
1: Es jueves. Muchos están de vacaciones. Eso es bueno porque no nos puede encontrar tanto tráfico. ¿Cómo es, Misiela? A ver, se me está ocurriendo. ¿Ustedes qué opinan, machos? Si nos vamos al metro más cercano de Grupo Asir.
0: Pa.
1: Creo que es un buen punto donde si alguien nos está escuchando y a lo mejor también le queda cerca una estación de metro, puede alcanzarnos. Esa es una pista.
0: ¡Ay!
1: Vámonos al metro más cercano de Grupo Asir. ¿Cuál es la ubicación de Grupo Asir, Misiela?
0: Montes Pirineos, 770 Lomas de Chapultepec. Esa es nuestra ubicación. Por a ver, ustedes pónganse ahí como a googlear cuál es el metro más cercano a Grupo Asir. Ahí por donde hay un... recinto que le dicen el Coloso de Reforma. Más o menos, ya más pensando. Pistas no puede ser.
1: Ese estaba pensando.
0: ¿Ya ves?
1: Ese está muy bueno, está muy cercano de aquí, de Grupo Asir. Y yo creo, Misiela, que ya me voy a callar, porque si no voy a decir más, voy a revelar más.
0: Lo que sí es que no vamos solos aquí a Alondra y Edson, sino va con nosotros el corazón de iHeartRadio, que no crean que es un corazón pequeño, es un corazón enorme que ustedes lo van a ver muy cerca de ahí, del metro más cercano aquí a las instalaciones de Grupo Asir. Por favor, vayan siguiéndonos porque ese es el paso número uno también, que nos sigan en Instagram, @matchradiohq, @EdsonAguirre, @soyalondraogarcía. Hace unos días sorprendimos a Erika, fuimos a su casa en la Álvaro Obregón, a su tienda, a entregarle su acceso, nos metimos a su recámara, la despertamos, se lo entregamos, chequen el video, ya lo subimos. Y ahora una o un sorprendido puede ser tú si eres fan de Harry Styles, porque te vamos a entregar tu acceso para que lo veas el 10 de agosto en el Estadio GNP Seguros.
1: Oye, ¿pero qué vamos a hacer si el corazón de Eckhart Radio no está chiquito?
0: No,
1: yo creo
0: grandote.
1: Que se va a ir hacia arriba de la escudería. Eso sí, si lo ven también ahí, miren, puede ser una gran pista, sí. Porque a lo mejor y tú estás circulando ya en las calles de la Ciudad de México y ves pasar la escudería, donde vamos a ir nosotros adentro, y pues el corazón ni modo,
0: es
1: arriba,
0: más,
1: en
0: es
1: el
0: más,
1: toldo.
0: Cuando tú encuentres el corazón de iHeartRadio, esa será también una gran entrada para que tú puedas participar por tu acceso, ¿ok? Pero cuando lo veas, tienes que llegar corriendo a abrazarlo y decirle, gritando, emocionado, llorando casi casi, que Alondra y Edson de Match 99.3 te llevan al concierto de Harry Styles. Así de fácil. También esa es la frase de entrada.
1: Y gracias a todos los que ya están preguntando en Instagram, ya nos están siguiendo en @matchradiohq, @soyalondraogarcía y @EdsonAguirre. Ya nosotros, Matchers, ya nos estamos despidiendo de la cabina del Match Morning. Acuérdense muy bien, vamos a estar afuera del metro que más cerca nos quede aquí de Grupo Asir. Así que hasta ahí, mantente muy al pendiente, síguenos en Instagram porque también vamos a dar pistas y tú puedes estar en el concierto de Harry Styles, porque nosotros personalmente queremos entregarte tu invitación para que puedas disfrutar, para que puedas bailar, para que puedas preparar tu outfit, y qué mejor que con Alondra y Edson aquí escuchando el Match Morning. Y precisamente vamos a escuchar a una exnovia de Harry Styles, que ella cuando se casó dijo, ¿por qué no vienes con Zoe Kravitz? Y él dijo, no, porque estoy de gira. Ella es Taylor Swift, esto se llama I Knew It, I Knew You, a través de Match 99.3 Más Pop. Conéctate con el Match Morning.

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2: Hola, ¿qué tal? Es un gusto acompañarte y traerte más información.
0: Aviso.
2: Debido a un socavón, tenemos afectada la circulación en Avenida José Loreto Favela en ambos sentidos del eje 4 Norte, Avenida 510. Como alternativa, se está a utilizar Avenida Gran Canal del Desagüe y Avenida 412.
0: A vuelta de rueda.
2: Tenemos el avance bastante complicado en San Fernando de Viaducto Tlalpan a la Calzada de Tlalpan. En Río Mixcoac hay intensa carga de insurgentes y hasta llegar a Revolución.
0: Carga que avanza.
2: Sobre Avenida 8 tenemos algo de carga desde Viaducto Río Piedad y hasta Boulevard Puerto Aéreo.
0: Buen avance.
2: Tenemos el avance libre sobre Presidente Masaryk del Periférico y hasta llegar a Arquímedes.
0: Clima.
2: La temperatura está en los 14 grados y esperamos una máxima de 23 para esta tarde y con un 30% de probabilidad de lluvia. 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
0: 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Son las 7.
1: Con 22 minutos.
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0: Match Morning de Match 93 más Pop, conéctate con nosotros. Oigan, vamos circulando en la escudería Match aquí en Reforma, no hay tráfico. Qué bonito es Reforma a esta hora de la mañana. Saludos a todos los que van pitando y saludando a la escudería Match, porque hoy tomamos la decisión de salir de la cabina de Match 93 a entregarte a ti, sí, a ti que dices yo quiero ver a Harry Styles el 10 de agosto en el estadio GNP Seguros. Pues nos pusimos bellos, nos pusimos buena onda y te vamos a llevar.
1: Oye, me da risa que dices, no hay tráfico, damos la vuelta y ya está cargado de tráfico.
0: Leve.
1: Así que bueno, nosotros, Matchers, ya vamos porque decidimos salir y entregarte personalmente tu invitación para que, bueno, te puedas ir al concierto de Harry Styles. Acuérdate, requisito sí o sí, seguirnos en Instagram, en @matchradiohq, @soyalondraogarcía y @edsonaguirre. Además, otro requisito, mi ciela, es que, bueno, identifiquen el corazón de iHeartRadio, que ya viene con nosotros y que además es un corazón que da mucha música, ¿no?
0: Ay, mucho amor, y no crean que es un corazón pequeño, es un corazonzote, así como el tuyo y como el mío. Y otro requisito, además de seguirnos en Instagram, también en @matchradiohq, es que tú ya tengas descargada nuestra aplicación oficial y gratuita iHeartRadio. La puedes descargar desde tu tienda de aplicaciones o desde radiodigital.mx. Ya te dimos una pista. Vamos a estar muy cerca del metro de Grupo Asir, o sea, la que está más cercana a Grupo Asir, ya les dije que está casi casi al lado de ahí, de este recinto donde se hacen muchos conciertos. Así que bueno, si tú llegas a abrazar corriendo al corazón de iHeartRadio y diciendo fuertemente, Alondra y Edson de Match 99.3 me llevan a ver a Harry Styles, ¿qué crees? Pues te vamos a llevar.
1: Así es, justo como lo acaba de decir así la misiela, que bueno, nosotros ya aquí venimos bien agarrados de la escudería Match, ¿eh? Así tienes que llegar con mucha emoción, con mucha energía, gritando, Alondra y Edson de Match 99.3 me llevan al concierto de Harry Styles y ya ganaste siguiendo también todos los requisitos que te acabamos de decir. Así que nosotros, joven, seguimos aquí.
0: Le doy para mi pasaje, por favor, se lo pasa aquí al chofer.
1: Pero pásese para atrás porque todavía cabemos. Somos Alondra y Edson y Harry Styles, joven, es un artista Match.
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3: Excelente mañana, Matchers. Vámonos con más información.
1: Aviso.
3: Te comento que permanece cerrada la circulación en los carriles laterales de la calzada Ignacio Zaragoza a partir de calle Santiago de la Vega con dirección a la Concordia en la alcaldía Iztapalapa. Esto debido a obras a la altura de la estación del metro Peñón Viejo. Las alternativas son Avenida Texcoco y Avenida de las Torres.
1: A vuelta de rueda.
3: Está bastante complicada la circulación en el periférico desde Avenida Benito Juárez y hasta Canal de Chalco. También te detienes en Avenida Revolución de Metro San Pedro de los Pinos al eje 10 Sur.
1: Carga que avanza.
3: Poco a poco avanzamos en Boulevard Picacho Ajusco de Concal al periférico.
1: Buen avance.
3: Tenemos en estos momentos la autopista México-Toluca libre desde prolongación Paseo de la Reforma y hasta llegar a Paseo de Tamarindos para que lo tomen en cuenta.
1: Clima.
3: La temperatura 14 grados y esperamos una máxima de 23. 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
2: Son las 7.
0: Con 50 minutos.
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0: Morning, The Match 99.3 más Pop. Conéctate, ya llegamos, ya estamos aquí a un ladito del Auditorio Nacional. Aquí los vamos a esperar. Es más, el primero o la primera que llegue, súper corriendo e identifique el corazón de iHeartRadio, nuestra aplicación oficial y gratuita, y diga la frase: Alondra y Edson, locutores de Match 99.3 en la Ciudad de México, me llevan al concierto de Harry Styles. Así de fácil, le entregamos su acceso. ¿Cómo la ves? Porque dejamos la cabina, salimos en la escudería Match y aquí estamos.
1: Oigan, sí, porque personalmente queremos entregarle su invitación para el concierto de Harry Styles. Y bueno, desde la mañana ya estuvimos diciendo, bueno, el metro más cercano a Grupo Asir, Metro Auditorio. Así que nosotros estamos ya aquí a las afueras del Auditorio Nacional. Te vemos en Reforma, te vemos por aquí muy cerca, pero eso sí, cuando tú veas, y si eres la primer persona en ver el corazón de iHeartRadio, que además es un corazón grande, grande, grande, grande, y le dices: Alondra y Edson de Match 99.3 me llevan al concierto de Harry Styles, bueno, así de fácil puedes ganar.
0: O sea, debe ser el primerito que llegue, la primerita que llegue, pero bien emocionado, bien emocionada por ver a Harry Styles con esta frase: Alondra y Edson de Match 99.3 me llevan a ver a Harry Styles. Así de fácil ganas, pero debes de encontrar primero el corazón de iHeartRadio. Aquí vas a ver la escudería Match al ladito en la entrada del Auditorio Nacional. Nos vinimos a sorprenderlos a ustedes. Ya lo hicimos hace unos días, fuimos a sorprender a Erika a su casa, nos metimos a su recámara, le entregamos su acceso para ver a Harry Styles y ya lo podrá ver el próximo 10 de agosto. Pero en esta ocasión volvimos a salir a las calles a buscarte, a encontrarte a ti que amas a Harry. En una de esas hasta nos lo encontramos por aquí corriendo, porque ya ven que es bien runner.
1: Mira, te late, Biciela, si yo me lanzo con el corazón de iHeart y te quedas aquí.
0: ¡Va, órale! Okay.
1: Y vamos a ir reportando todo, ¿eh? Así que síganos bien de cerca en Instagram, en @matchradiohq, @soyalondraogarcía y @edsonaguirre. Y miren, aquí los estamos esperando.
0: Oigan, eso sí, recuerden que como requisito ya deben de seguirnos en Instagram, en @matchradiohq, y por supuesto también tener descargada nuestra aplicación oficial y gratuita llamada iHeartRadio.
1: La primera persona, ¿eh? Así que recuerden, Harry Styles es un artista Match.
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0: Match Morning de Match 99.3 más pop, conéctate. Y nosotros aquí desde Reforma al ladito del Auditorio Nacional, porque hoy decidimos salir de la cabina de Match 99.3 y nos trasladamos aquí a entregarte a ti tu invitación para ver a Harry Styles el 10 de agosto en el estadio GNP Seguros. Lo único que debías de hacer era estar muy pendiente del FM, también de nuestra aplicación oficial y gratuita iHeartRadio, además de seguirnos en Instagram, @matchradiohq, @EdsonAguirre, @soyalondraogarcía, y tener descargada nuestra aplicación oficial y gratuita iHeartRadio. ¿Y qué acaba de pasar, Edson?
1: Oye, bueno, aquí personalmente estamos entregando la invitación para el concierto de Harry Styles, porque bueno, también era encontrar el corazón de iHeartRadio. Y, híjole, no estuvo nada fácil. Yo me encuentro, mira, con el corazón de iHeartRadio palpitando a 1000 por hora. Pero lo más importante, mi ciela, es que, bueno, aquí personalmente tenemos a nuestra ganadora.
0: ¿Cómo estás, Hanna? ¡Felicidades! A ver, cuéntanos, ¿desde aquí lo escuchaste? ¿Cómo fue esto?
2: Como desde las 6 de la mañana me puse a escuchar iHeartRadio desde mi carro, directo hacia mi trabajo, y me enteré que estaban regalando un acceso para Harry Styles.
0: ¡Ay! Exactamente, ¿dónde trabajas? O sea, ¿dónde está ubicado tu trabajo?
2: En la Torre Diana.
0: ¿En la Torre Diana? ¿Y qué le dijiste a tu jefe? Ahorita vengo.
2: Le dije, dame 10 minutos, regreso.
1: Ándale. Oye, y bueno, tú fuiste la primer persona que llegó, encontró el corazón de iHeartRadio. Gracias también a todos los que, bueno, tocan el claxon, llegaron también. Hanna fue la primer persona que llegó. Y bueno, Hanna, muchas, muchas felicidades. Sigue conectada porque nos encanta esto, mi ciela, salir de la cabina del Match Morning y personalmente sorprender a todos. Y chéquenlo, lo que se acaba de vivir en @matchradiohq, porque bueno, ¿qué tal la sorpresa, eh?
2: No sé ni qué decir, estoy muy feliz.
0: Oye, pero además era que la primera persona que llegara y encontrara el corazón de iHeartRadio, y además fuertemente dijera, Alondra y Edson de Match 99.3 me llevan a ver a Harry Styles. Hanna lo hizo, ya nos sigue en Instagram, ya tiene su aplicación oficial y gratuita iHeartRadio. Hace unos días sorprendimos a Erika en su casa, y ahora el próximo sorprendido o sorprendida puede ser tú, porque pronto más sorpresas.
1: Saludamos a todos los que, bueno, están aquí en Reforma escuchando Match, el Match Morning, y que nos preguntan qué onda, pero yo quiero más invitaciones, yo quiero más sorpresas. No se despeguen, porque acuérdense muy bien, Alondra y Edson los llevamos a los mejores conciertos y tenemos las mejores exclusivas, obvio, en el Match Morning de Match 99.3 más pop.
0: ¡Conéctate!
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3: Hola, ¿qué tal? Es un gusto para mí seguirte acompañando y traerte más información.
0: Aviso.
3: Tenemos el avance complicado en el circuito interior debido a un choque a la altura de Ejército Nacional con dirección a Reforma, para que lo tomen en cuenta.
0: A vuelta de rueda.
3: Está bastante complicado el avance en Canal de Miramontes, de la calzada Acoxpa a la calzada Taxqueña. En Desierto de los Leones te detienes de calle 9 al periférico.
0: Carga que avanza.
3: Tenemos en el eje 3 Oriente un poco de carga del periférico a la calzada de la Virgen.
0: Buen avance.
3: La calzada del Hueso tiene el avance libre de División del Norte al eje 3 Oriente.
0: Clima.
3: La temperatura 15 grados y esperamos una máxima de 23 para esta tarde. 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Más pop, conéctate, que tengan excelente mañana.
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0: Son las 8:26.
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0: del Match Morning de Match 99.3 Más Pop. Conéctate, ¿cómo estás? Nos acabas de sintonizar, ¿quieres enterarte qué está pasando? Bueno, pues nosotros, Alondra y Edson, tus locutores de las mañanas, tus amigos de cada mañana, nos salimos, decidimos dejar por un rato la cabina de Match 99.3 allá en Montes Pirineo 770 y nos vinimos aquí a Reforma al ladito del Auditorio Nacional, porque ¿qué crees? Hoy tomamos la decisión de sorprender al fan o a la fan más fan de Harry Styles entregando una invitación. ¿Qué debías de hacer? Bueno, paso número uno, seguirnos en Instagram en @matchradiohq, @EdsonAguirre, @soyalondraogarcía y por supuesto también tener descargada nuestra aplicación oficial y gratuita iHeartRadio, es gratis. También descárgala desde radiodigital.mx y bueno, ya tuvimos a nuestra ganadora que es Hanna. Hanna ya se llevó su invitación, ya se fue corriendo al trabajo porque si no su jefe la iba a regañar. ¿Y qué creen? Otro de los requisitos era encontrar al corazón de iHeartRadio, nuestra aplicación oficial y gratuita, y llegar corriendo y gritar que Alondra y Edson de Match 99.3 me llevan al concierto de Harry Styles, y esa fue Hanna. Así que bueno, dirán, ¿y bueno, dónde está Edson? Pues él fue el valiente que está dentro del corazón de iHeartRadio. Y aquí andas, a ver, Edson, di algo.
1: ¡Aquí sí va! Oye, aparte, yo quiero, me encanta estar dentro del corazón de iHeartRadio. No sé si me escucho muy gritado o algo, pero gracias a todos los que en Reforma están tocando el claxon. Yo estoy aquí adentro del corazón de iHeartRadio, así que miren, de aquí estoy saludando a todos los que tocan el claxon, a todos los que se encuentran aquí cerquitita del Auditorio Nacional. Yo siento la música por dentro, mi ciela.
0: ¡Ay, qué emoción! Recuerden que cada vez que vean el corazón de iHeartRadio, cosas buenas pueden pasarte. Así que seguiremos sorprendiendo a todos esos fans de Harry Styles. ¡Ciela! Muy pendientes, mande.
1: ¡Ciela! ¿A dónde vamos? Porque mira, ya pasamos por una tole, ya pasamos al turibús. ¿A dónde nos vamos a ir?
0: Ahora vamos por unos tamales de verde, de rajas, de mole, de dulce. Dicen que ya nos tenemos que ir. ¡Vámonos ya! Y ustedes muy pendientes, sigan todo en @matchradiohq y por supuesto del Match Morning de Match 99.3 Más Pop. ¡Conéctate!

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2: Hola, ¿qué tal? Es un gusto acompañarte.
1: Aviso.
2: Tenemos reducción de carriles debido a obras en el segundo piso.

0: caso de Periférico pasando San Antonio con dirección a Reforma. El avance está complicado, así que si puedes mejor, evita el punto.
1: A vuelta de rueda.
0: Te vas a encontrar con el avance bastante complicado en Avenida Tláhuac de José Clemente Orozco al Periférico. También complicado en Avenida Revolución de Metro San Pedro de los Pinos hasta el Eje 10 Sur.
1: Carga que avanza.
0: En estos momentos, en el Eje 3 Oriente, hay algo de carga del Periférico a la Calzada de la Virgen.
1: Buen avance.
0: Tenemos Presidente Masaryk con el avance libre del Periférico hasta Arquímedes.
1: Clima.
0: La temperatura está en los 16 grados y esperamos una máxima de 23 para esta tarde. Y por la noche tenemos un 30% de probabilidad de lluvia. 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
0: 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Son las 8.
1: Con 50 minutos.
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0: esta canción de Ailit, se llama It's Me en el Match Morning de Match 99.3 más Pop. Conéctate, son ya las 8 de la mañana con 59 minutos. Ya llegamos, justo acabamos de entrar y de sentarnos aquí en la cabina de Match 99.3 en la Ciudad de México. Más Pop, conéctate con el Match Morning. No saben qué mañana, si tú nos acabas de sintonizar y no sabes qué ha pasado, bueno, pues desde muy temprano el día de hoy, por ahí como de las 7 con 15 minutos, tomamos la decisión de salirnos de la cabina de Match 99.3 ubicada aquí en Montes Pirineos 770 Lomas de Chapultepec para irnos al ladito del Auditorio Nacional. Ahí estuvimos con el corazón de iHeartRadio y ese corazón... ¡Eras tú, Edson!
1: ¡Ay, ay, ay! Es que la primer persona que llegara, que fue Hanna, y nos dijera Alondra y Edson de Match 99.3, me llevan al concierto de Harry Styles, ¡voilá su invitación! Y bueno, vaya experiencia, porque yo me metí al corazón de iHeart, estuve corriendo por Reforma, sí. Estuve saludando a todos los que tocaban el claxon, hubo un señor que de repente, o sea, yo estaba escondido, para que la primera persona que llegara, pues fuera la que ganara, entonces yo corrí. Exacto. Me escondí y un señor de repente me abrazó y yo así, ¿qué pasa? Me dice, es que yo tengo descargada mi aplicación de iHeartRadio.
0: ¡Ay, sí! Es que la verdad, aman al corazón de iHeartRadio. ¡Qué impresión! Bueno, también iban pasando por ahí por el camellón de las bicis. Ajá. Y entonces cantaban, nos decían ¡adiós iHeartRadio! O sea, ¡qué felicidad! Cada que ustedes vean el corazón de iHeartRadio también podrán llevarse grandes sorpresas y se van a sorprender con el Match Morning de Match 99.3. Sí. Yo solo les digo que estén muy pendientes, no dejen de escucharnos de lunes a viernes de 5 a 11 de la mañana, porque hoy sorprendimos a Hanna. Hanna fue quien nos estaba escuchando en su aplicación, ella nos dijo, oficial y gratuita de iHeartRadio, que se salió de su oficina que está en la Torre Diana, corrió todo Reforma y llegó con nosotros allá al ladito del Auditorio Nacional, ubicó perfecto el corazón de iHeartRadio y llegandito lo primero que gritó y casi llora fue... Alondra y Edson de Match 99.3 me llevan al concierto de Harry Styles y le dimos su invitación.
1: Sí, fue la primera y como lo dijimos, la primera gana. Entonces, bueno, gracias también a todos los que llegaron, gracias también a todos los que llegaron muy emocionados, algunos se llevaron también sorpresas y eso es lo que nos encanta, sorprenderlos. Ustedes no se despeguen del Match Morning, sobre todo tú que nos estás escuchando, porque no sabemos, En una de esas, mira, a las 10 de la mañana decimos, nos salimos de la cabina, nos vamos a un punto de la ciudad y personalmente vamos a sorprenderlos. Yo la neta vengo bofeadito.
0: Bofeado, o sea, está ¿Qué se siente estar en el corazón de iHeartRadio? Dentro de...
1: Mucha música. ¿Así? Se siente así, el latir de la música. Y neta, chequen todo en nuestras historias en @matchradiohq, @soyalondraogarcía y @edsonaguirre, porque hay calor en Reforma, ¿eh?
0: Oigan,
1: o era yo que estaba dentro del corazón.
0: Y hasta, yo creo que eras tú, o yo creo que eran todos los runners que andaban por ahí. Hasta teníamos como la esperanza de encontrarnos a Harry Styles corriendo, pero había uno güerito ahí, pero no era.
1: ¿No era?
0: No era Harry.
1: Yo no lo podía ver, yo estaba, mira, en personaje.
0: No, vean de verdad, el corazón de iHeartRadio, ahora sí que se apoderó de las calles de la capital mexicana, especialmente Avenida Reforma. Chequen nuestra cuenta de Instagram, síganos en @matchradiohq, @edsonaguirre y @soyalondraogarcía y neta, hay más sorpresas, yo solo les digo eso.
1: En esta ocasión los llevamos al concierto de Harry Styles, que bueno, es un artista Match. Y muchísimas gracias a todos los que están bien conectados. Obvio, en Match 99.3 más Pop, conéctate con Alondra y Edson aquí en el Match Morning. Esto se llama Acid Was. Muy buenos días.

0: 9:08, gracias por dejarte acompañar aquí en el Match Morning de Match 99.3 Más Pop. Conéctate con la mejor música como Olivia Dean y So Easy to Fall in Love. Nosotros listísimos, pero ya con la info de tus artistas Match favoritos, presentándote las Match News.
1: Somos Alondra y Edson, y bueno, Rihanna está trabajando en nueva música, así lo confirmó su pareja A$AP Rocky, aunque no reveló una fecha en específico de lanzamiento ni detalles del proyecto. Esto sucede después de más de 10 años sin lanzar nueva música, y bueno, los fans siguen refiriéndose al proyecto como R9, así, porque es secreto, es el noveno álbum de estudio, y bueno, eso dice A$AP Rocky, pero hemos visto a Rihanna muy divertida en el carnaval de Barbados.
0: Por otro lado, tras el lanzamiento de su nuevo álbum llamado Petal, Ariana Grande ocupó los dos primeros lugares de plataformas digitales con dos canciones del disco. Por un lado, Hey Dad, That Made You Love Me, y Petal por otro. Cabe señalar que este álbum acumuló más de 62 millones de reproducciones en su primer día a nivel mundial.
1: Oigan, y a continuación vamos a escuchar una canción de will.i.am con Britney Spears, se llama Scream and Shout, pero ¿ustedes sabían que esta canción no era para Britney Spears originalmente? Esta canción fue escrita junto con la cantante británica Tulisa, quien incluso grabó una versión demo antes de que will.i.am decidiera convertirla en un dueto con Britney Spears. De hecho, hay algo más profundo en esta canción, porque bueno, cuando ya habían escuchado el demo de Tulisa, decían, ok, me gusta el acento británico, hagamos que Britney Spears ahora tenga un acento británico, un inglés más marcado, y es precisamente lo que escuchamos en esta canción que se volvió un éxito global. Así que vamos a escucharla a las 9:09 a través de Match 99.3 Más Pop. Conéctate con Alondra y Edson. Muy buenos días, Ciudad de México. Este es el Match Morning.
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0: Good Morning, The Match 99.3 más pop. Conéctate con Bruno Mars. Esto se llama Risk It All. 9:17. Hoy andamos muy Harry Styles, la neta. Y es que queremos seguir en este mismo mood. Por eso queremos invitarte a una exclusiva más, a nuestro especial match de Harry Styles por toda la cadena Match, hoy a las 6:00 p.m. y obviamente por nuestra aplicación oficial gratuita iHeartRadio. Somos Alondra y Edson. La verdad es que ya quiero que llegue el 10 de agosto, que es el día que yo lo voy a ver. No he visto y no quiero ver tantos videos porque me da tanto FOMO el no haber estado cuando se cayó, cuando cantó Cielito Lindo, cuando muchas personas han pedido matrimonio y Harry está ahí casi casi como el padrino dándoles la bendición.
1: Oye, ¿cuál es tu canción favorita de Harry Styles?
0: Hoy tengo muchas. Venom, Golden, Adore You, es que tengo varias.
1: ¿Sí?
0: Sign of the Time.
1: Híjole, la mía es Kiwi, una de las canciones que además las están pidiendo las fans así a todo lo que dan. No la ha cantado, yo creo que la va a cantar como una canción sorpresa, pero me encantó que, bueno, en estos días, no sé si recuerdo que fue la noche 3, se echó el arranque de Kiwi.
0: Sí.
1: Y entonces así de porque aparte es muy arriba.
0: Sí.
1: Y dijo, ¿quieren escuchar Kiwi? Escúchenla en su casa. Se dijo,
0: porque aquí no.
1: Aquí no la van a escuchar. Yo creo que en la última fecha la va a soltar, porque es que todas las fans mexicanas están esperando Kiwi y creo que va a ser un momento bien chido para todo el fandom.
0: Por eso estoy muy emocionada, como tú que nos estás escuchando, como tú que ya ganaste tus accesos con nosotros. De verdad, pilas de arroba match radio HQ. Y hoy te vamos a contar datos curiosos de Harry Styles, de su gira que es Together Together Tour, de cómo nacen estas canciones, de todo el detrás de. Así que hoy a las 6:00 p.m. no te lo pierdas, por favor, por toda la cadena Match, y mantente muy pendiente porque aún tenemos muchas sorpresas para ti.
1: Se va a poner buenísimo. 6:00 p.m. por toda la cadena Match y obvio nuestra aplicación oficial y gratuita iHeartRadio. Y además que, bueno, Harry Styles sigue aquí en la Ciudad de México, sigue sorprendiendo muchísimo a las fans que se encuentran en la calle y me encanta que ya es tendencia. Mira, llegar desde muy temprano, la Roma, Condesa, Polanco, Reforma, lugares estratégicos para poder ver Harry Styles, pero de lejitos.
0: Ya sé,
1: nada,
0: sí,
1: más así.
0: Justo porque esa es como la cultura que se hizo con este artista que sale a las calles como cualquier otro ser humano, como tú y como yo, así como un simple mortal, y nadie lo está molestando. Yo creo que llegar como a ese punto también es entender que aunque lo admires y mueras por una foto y mueras por ir a abrazarlo, es respetar su espacio, sí, personal, y yo creo que también eso le va a dar la pauta a que muchos artistas, que luego son igual que él, internacionales y muy famosos, que también digan, ah, mira, en México sí respetan, sí voy a salir por mi café.
1: Y ¿sabes qué? Ese he dicho mucho también, Miciela, que por ejemplo, hay artistas donde dicen, no, es que el hilo negro ya, o sea, que no hay nadie que invente el hilo negro, o ese dicho, ¿no? Así, uh-huh, como de no hay algo nuevo que venga,
0: exacto,
1: a sorprender al mundo. Y Harry Styles sorprendió a todo el mundo, sí, porque, a ver, ármate un outfit que combine lo fitness y con lo godín. Uh-huh. O sea, las corbatas con, amo, los chiqui shorts y los tenis y las calcetas altas, jamás imaginamos que podría ser una gran combinación. Y solamente un artista match como Harry Styles, lo pone en tendencia y, bueno, lo vemos arriba del escenario. Así que, matchers, estamos muy emocionados por este especial match Harry Styles a las 6:00 p.m. por toda la cadena Match.
0: Y si tú vas con tu outfit de runner al concierto de Harry, nadie te va a juzgar. O sea, puedes irte con tus tenis, con tu chorcito, con tus leggings, o sea, no pasa nada.
1: Pero, o sea, tampoco es como que vayan sudados del legging, o sea, el legging con brillantitos,
0: claro,
1: el legging bien estilado. Tú ya tienes
0: lo puedes tunear, claro. Voy a poner un chiquichor, me voy a poner como un blazer y obviamente mi corbata con muchas perlas.
1: Somos Alondra y Edson Matchers y aquí la música no para, así que vámonos con Sabrina Carpenter. Esto se llama Please, Please, Please en Match 99.3 más Pop. Conéctate escuchando el Match Morning.

0: o estás en tu oficina o en tu negocio, Sabrina Carpenter con Please, Please, Please. Hoy aquí en el Match Morning de Match 99.3 Más Pop, conéctate con la rola 151 en esta mañana de ya jueves en Match.
1: Oye, ¿cómo ves que Japón tiene una nueva tendencia y está convirtiendo las azoteas en jardines con pastito y árboles incluidos? Te vamos a contar todo el chismecito a las 9.33. Somos Alondra y Edson en el Match Morning de Match 99.3 Más Pop, conéctate.
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4: Amigos de Match, es un gusto saludarlos y traerles más información de las calles.
5: Aviso.
4: Tenemos reducción de carriles en la autopista México-Querétaro debido a obras a la altura del kilómetro 43 con dirección a Querétaro.
5: A vuelta de rueda.
4: Te vas a encontrar con el avance bastante complicado en avenida 608, de avenida 412 a Río Consulado. En avenida de los Maestros hay intensa carga también del periférico hasta Álamos.
5: Carga que avanza.
4: Poco a poco avanzamos en avenida Chapultepec, de avenida Sonora hasta Bucareli. Aquí vas a encontrar asentamientos en los semáforos.
5: Buen avance.
4: Está sin problemas en avenida de las Granjas del eje 3 Norte y hasta el eje 4 Norte. Avenida Texcoco también va libre de avenida Nezahualcóyotl a República Federal.
5: Clima.
4: Tenemos ya 17 grados en la temperatura y esperamos una máxima de 23. 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
0: 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Son las 9.
1: Con 29 minutos.
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0: Escuchas el Match Morning de Match 99.3 Más Pop. Conéctate con Calvin Harris. La canción se llama Summer. Son ya las 9:33. Esta noticia me voló la cabeza y ojalá que lo hagan en México, porque Japón está convirtiendo las azoteas, en donde hay muchos estacionamientos, pero en jardines flotantes para reducir el calor, sobre todo el calor urbano. Te lo contamos aquí, Alondra y Edson, porque ¿qué pasa? En la noche, tanto el hormigón o el asfalto pues van absorbiendo el calor de todo el día y entonces lo liberan en la noche. Cuando alguien llega y se estaciona, eso es un horno. Y entonces Japón dijo, ¿y qué vamos a hacer? Pues con las plantitas, con las cosas verdes. Y empezaron a armar en las azoteas estacionamientos, pero con pastito y con techos y plantas y todo. Y de esa manera logran que se enfríe el ambiente y entonces ya no te estaciones en un lugar donde digas, ¡oh! Casi entres a tu coche y es un sauna.
1: Está cañón, ¿no? Japón nos lleva 50 años de avance, eso sí o sí, mi ciela. Y es que, chécate, cuando ya está como, pues, esta invasión verde, que además, pues sí, lo que acabas de decir, ¿no? Combate el calor, da oxígeno. Sobre todo nos ayuda visualmente, porque también, cuando tú te encuentras en un entorno verde, cuando ves algo pues salvaje, porque a mí me encanta, por ejemplo, los jardines salvajes, esos que están así como muy, podríamos decirlo entre comillas, abandonados, ¿sabes? Y que no hay nada como estéticamente bien acomodado, sino estos jardines salvajes, yo creo que sí sientes algo y te conecta contigo mismo, porque es lo que hace la naturaleza, hace que nos conectemos con ella y que tengamos pues esta belleza visual. Y qué chido que Japón esté dando el paso, porque yo creo que cuando vemos algo bonito, lo copiamos. Y ojalá que otro tipo de ciudades pueda tener estos jardines flotantes, porque tú sabías que era un concepto en la antigüedad que se buscaba así. Hay ciudades que son jardines flotantes y que precisamente eso busca, que haya mucha abundancia. Tipo, así voy a poner un ejemplo, como Ámsterdam aquí en la Roma Condesa, donde también ves como esos jardines tan grandes así.
0: ¿Sabes qué? Yo creo que deberíamos darle esa idea a nuestro gobierno, que se vayan a Xochimilco, ahí venden unas plantas, además de buenas, bonitas, muy baratas, que se las traigan y armamos uno y ponemos en práctica esto que está haciendo Japón, para que cuando salgas de la chamba, pues no entres y te digo todo acalorado y sí, pensar no, que te vas a llevar todavía una hora o dos en el tráfico, con el carro allá, todo lo que da.
1: Mira, y no estamos tal, o sea, un poquito lejos, pero no tanto, porque no has pasado en periférico, ¿cómo están también todos pues esos jardines que están ahí en los pilares? Sí. Ir en el tráfico, mira, y voltear y ver una hierbita, ya está mejor.
0: Y está hermoso porque obviamente tiene autorriego, o sea, con el agua de la lluvia la van filtrando y va regando las plantitas, por eso siempre está verde.
1: ¡Ay, arriba las plantas!
0: Yo soy la señora de las plantas, amo las plantas, vayan a mi casa un día y van a ver.
1: A mí no me den una planta, por favor, yo no la sé cuidar, conmigo no sobreviven, pero me encanta vivir en los entornos verdes. Vámonos con Ariana Grande, se llama Hey That I Made You Love Me, y ya suena a través de Match 99.3. Más Pop, conéctate con Alondra y Edson aquí en el Match Morning.

0: Match Morning, The Match 99.3 más Pop, conéctate con Roar de Katy Perry. 9:43, gracias por sintonizarnos en tu negocio, en la oficina, en el doctor, en el tráfico, donde estés. Gracias, somos tus amigos de las mañanas, Alondra y Edson. Y justo el día de ayer tuvimos unas visitas muy especiales aquí en la cabina de Match 99.3 de Doctor Sonrisas. Y vinieron unos pequeñitos a visitarnos y hasta hicieron retos de locución. No, lo hicieron espectacular y les prometimos algo, que les mandaríamos saludos. Así que voy a comenzar con el saludo para ti, Dominic. Un beso también para Liam, ¿para quién más?
1: Para Ian, para Carol, para Ángel, Cristian, Julio, que mira... Julio me sorprendió,
0: ay,
1: ¿eh?
0: Sí.
1: Mira, con vos. Y además, Julio, les queremos contar que, bueno, él es un apasionado de la música y nos estaba diciendo que él se despierta a las 7 de la mañana. Su mamá lo despierta todas las mañanas con el Match Morning, una lechita y un cereal.
0: ¡Ay, qué rico! Julio, te queremos mucho. Al igual que Sofía. Ay, no, no, no. Yo me enamoré de ella, la abrazaba. Traía un peinado tan bonito, tan coquet, con su moñito rosa. ¡Qué belleza! De verdad, gracias por visitarnos, Samuel. Saludos también a Gerardo, que es papá de Geraldine. Sí. Y dijo, yo quiero saludar a mi papá porque él siempre escucha el Match Morning desde las 5 de la mañana. Así que muchísimas gracias a esta fundación, Doctor Sonrisas, por visitarnos. Y esta es su casa, se los prometimos, ¿eh? Y dijeron que iban a volver.
1: No, deja eso, Gisela. Están ahorita todos escuchando, ya se están reportando, así que muy bien, miren. Como lo prometimos, aquí estamos sorprendiéndolos y gracias a todo el equipo de Fundación Doctor Sonrisas porque dejaron esta cabina llena de amor y nosotros aquí los acompañamos con más música. 9:45 y nos vamos con Joe. Esto se llama End of Beginning en Match 99.3. Más Pop, conéctate escuchando el Match Pop.

0: Swift sonando en el Match Morning de Match 99.3 Más Pop. Conéctate y ahora conéctate, pero en las calles de la capital mexicana, con la escudería Match a cargo de ti, Pristo. Priscila Tomasini, ¿qué nos tienes? ¿Dónde andas?
1: Gracias, mi ciela, Alondra García y Edson Aguirre. Matcher, ¿por dónde está circulando en este jueves casi viernes? Nosotros estaremos a las 10 de la mañana en la Alcaldía Miguel Hidalgo, nuestro primer punto de encuentro. Será en Calzada México-Tacuba y Calle Maestro Rural en la colonia Un Hogar para Nosotros. Y aquí quiero consentir a todos los matchers que son parte del Club de los Madrugadores del Match Morning. Quiero consentirlos porque sé que ustedes arrancan súper temprano, así que láncense a conectar, lleguen con su sticker match, participen por un kit de verano match respondiendo correctamente dónde, cuándo y un artista que se presente en nuestro iHeartRadio Music Festival. Está fácil, ¿a poco no, Aloy Edson? Lleguen a conectar, Matcher, 10 de la mañana, los espero en Calzada México-Tacuba y Calle Maestro Rural en la colonia Un Hogar para Nosotros. Yo soy Pri, seguimos disfrutando de este verano match en las calles de la Ciudad de México con la escudería Match. Regresamos con ustedes al Match Morning.
2: Está fácil, muy bien, muchas gracias, Pri Tomasini, la escudería Match en las calles de la Ciudad de México. 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Somos Alondra y Edson, Dominic Fike, Baby Doll, en Match 99.3 Más Pop. Conéctate escuchando el Match Morning.

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3: Amigos de Match, es un gusto saludarlos y traerles más información de las calles.
1: Aviso.
3: Tenemos reducción de carriles en la autopista México-Querétaro debido a obras a la altura del kilómetro 43 con dirección a Querétaro.
1: A vuelta de rueda.
3: Te vas a encontrar con el avance bastante complicado en avenida 608, de avenida 412 a Río Consulado. En avenida de los Maestros hay intensa carga también del periférico hasta Álamos.
1: Carga que avanza.
3: Poco a poco avanzamos en avenida Chapultepec, de avenida Sonora hasta Bucareli. Aquí vas a encontrar asentamientos en los semáforos.
1: Buen avance.
3: Estás sin problemas en avenida de las Granjas del eje 3 Norte y hasta el eje 4 Norte. Avenida Texcoco también va libre de avenida Nezahualcóyotl a República Federal.
1: Clima.
3: Tenemos ya 17 grados en la temperatura y esperamos una máxima de 23. 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
1: 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Son las 9.
0: Con 59 minutos.
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3: 10 de la mañana en punto y nosotros en esta que es la última hora del Match Morning, que te vamos a contar que la generación Z ya no quiere gastar en citas caras. Conocer a alguien nuevo a veces, pues, híjole, eso genera un gasto y dicen, no, mejor me dedico a ahorrar.
4: Ay, somos Alondra y Edson y te vamos a contar todos los detalles en esta hora. Estamos contigo hasta las 11 de la mañana y eso sí, pendientes porque te vamos a dar la ubicación de Presto Mazzini, que se encuentra en las calles de la CDMX con la escudería Match.
3: Síguenos en Instagram, arroba Match Radio HQ, arroba Edson Aguirre y arroba soy Alondra o García. Muy buenos días.

0: Life de Sarah Larson sonando en el Match Morning de Match 99.3 Más Pop. Conéctate, son ya las 10:04. Gracias por conectarte, por escucharnos. Y te queremos contar esta mañana que la Gen Z ya no quiere gastar en citas caras. Dicen que conocer a alguien nuevo muchas veces ni siquiera cabe en el presupuesto. O sea, ganas hay, dinero no. Somos Alondra y Edson. Y es que vamos a partir de cuánto gana aproximadamente alguien de la generación Z, que está entre los 18 y 29 años. Y bueno, pues ganan al mes aproximadamente 10,457 pesos. O sea, al mes, quincenalmente como 5,000 y algo, ¿no? Entonces, en una cita te gastas como 1,200 aproximadamente, porque ¿qué te gusta? El cine ya no es tan barato, claro, ¿no? Los combos ya claro. No son tan baratos, el restaurante, un barecito, o sea, porque al final ya seas hombre o mujer, quien invites ya es otro rollo, pero si tú pagas todo, pues te sale en eso.
1: Es que precisamente en ese rollo que estabas comentando es donde está la conversación, porque muchos decían, es que ok, yo puedo invitar a un ligue a salir, pero estaría chido que nos fuéramos mitad y mitad la cuenta. Ajá. Entonces hay muchas mujeres que dicen, yo pagar la mitad, no gracias. Sí. Yo quiero que me inviten y que me lo paguen completito todo el date. Y entonces hay una encuesta que a mí me llamó mucho la atención, mi ciela, porque hay una aplicación de citas que se llama Bumble. Y entonces sí. El 93% de los encuestados en Bumble, solteros, dicen que ellos prefieren, pues en vez de invitar a salir a alguien, mandarle memes.
0: Ay, ¿eso
1: hacer
0: qué?
1: Una playlist con rolas que le digan, mira, escucha esta playlist y mira, te va a conectar contigo. O sea, tener pequeños detalles que sean a través de internet y que sean en línea, en vez de invitar a salir a alguien. Ya hasta que ya hayas conquistado a esa persona por internet, ya hasta que hayan tenido, pues ya sabes, estas videollamadas interminables, entonces sí, a partir de ahí, ya empezar a salir físicamente y tener citas donde hay que gastar dinerito.
0: Ajá, o sea, por ejemplo, si ligas a través de Bumble, de Tinder, de esas aplicaciones de citas, o sea, empiezas leve, con memes, con stickers, compartiendo canciones, dedicando canciones, etcétera. Ya cuando sientes que el morro o la chica dice, ay, como que sí me gusta, como que va a avanzar a otro nivel, si le ven futuro, entonces ya como que proceden a una salidita al cine o a una cena romántica. Ándale. Y es ahí donde dice el de la generación Z, va, me voy a gastar mis 1,200 varitos por él o por ella. O sea, como que eligen sus batallas, pues.
1: Pero además también hay opciones muy baratas, ¿no? Por ejemplo, fíjate, de rápido se me ocurre a mí. Te vas a una tiendita. Ajá. Te compras una botanita, unas papas. ¿Cuánto te cuestan unas papas? Pero parecen carísimas, ¿no? Como 50 pesos, ¿no? Unas botanitas. Ajá. Dos refrescos. Te vas al bosque de Chapultepec. Te sientas con una mantita en el pasto. Y ahí, mira, tienes un date de 200 pesos.
0: Pues si ya lo hizo Harry Styles con Zoe Kravitz, ya pusieron el ejemplo de que te vas a una banquetita a comerte lo que tú quieras. Pero vamos a elevarle a un nivel más sano. Te puedes ir a una verdulería, preparas frutita picada, te llevas una limonada, puedes cocinar, no sé, una tortilla española, unos huevitos, o sea, no sé, y ya te vas, o sea, como que compartes como si fuera un restaurante hecho por ti y ya no pagas tanto.
1: Muy elaborada la tortilla española, yo prefiero una jícama picada con chamoy. ¡Ándale! Y mira, qué rico, así que bueno, ¿tú qué prefieres, una cita cara o que te liguen por internet? Más barato, ¿no? Somos Alondra y Edson y nos vamos con Temper City, se llama Self Aware en Match 90. 99.3 Más Pop, conéctate. Ciudad de México, buenos días. Es el Match Morning.

0: Escuchas el Match Morning de Match 99.3 más Pop. Conéctate con Simple Plan. Escuchábamos Perfect. Y ahora nos enlazamos a la escudería Match contigo, Priscila Tomasini. ¿Qué nos tienes? ¿Dónde andas?
1: Ya estamos en la alcaldía Miguel Hidalgo, mi cielo Alondra García y Edson Aguirre. ¿Qué onda, Matcher? Quiero que se reporten todos mis Matchers que pertenecen al Club de los Madrugadores, porque obviamente despertar muy temprano y comenzar a trabajar merece una super recompensa, y qué mejor que un kit de verano Match de la escudería. Así que si tú quieres participar con nosotros, ya sabes, lánzate a conectar por acá a nuestro primer punto de encuentro en Calzada México Tacuba y calle Maestro Rural en la colonia Un Hogar para Nosotros. Matcher, aquí solo tienes que llegar con tu sticker Match y responder lo siguiente: ¿cuándo, dónde y un artista que se presente en nuestro Super iHeartRadio Music Festival, el festival más esperado en este verano Match? Ya sabes la respuesta, llega conmigo a Calzada México Tacuba y calle Maestro Rural en la colonia Un Hogar para Nosotros y participa por este kit de verano Match para ti que perteneces al Club de los Madrugadores del Match Morning. Yo soy Pris Tomasini, regreso con ustedes.
2: Gracias, Pris Tomasini, escudería Match. Ya lo escucharon, Matchers, y sobre todo el Club de los Madrugadores, que arranca cada mañana a partir de las 5 de la mañana y nosotros los acompañamos con muy buena música. Alondra y Edson, hoy toca consentirlos porque el verano Match está con todo y obvio te acompañamos con muy buena música. Así que vámonos con Rosé y Bruno Mars, APT en Match 99.3 más Pop. Conéctate con el Match Morning.

0: Matt Morning, The Match 99.3 más pop. Conéctate con la canción 164 de Rosé y Bruno Mars, APT, aquí sonando cuando son ya las 10:19 en el Match Morning, The Match 99.3 más pop. Conéctate y si eres fan de Harry Styles, atención,
1: porque seguimos celebrando su regreso a México con el Together Together Tour. ¿Y qué crees? Tendremos hoy un especial match con Harry Styles a las 10:27. Te platicamos todos los detalles. Somos Alondra y Edson en el Match Morning, The Match 99.3 más pop. Conéctate.
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5: Hola, ¿qué tal? Es un gusto acompañarte.
2: Aviso.
5: Hay reducción de carriles en la autopista México-Puebla a la altura del kilómetro 87 con dirección a Puebla debido a obras de mantenimiento, para que lo tomen en cuenta.
2: A vuelta de rueda.
5: Está bastante complicada la circulación en estos momentos sobre periférico de Torres de Satélite a Paseo de la Reforma. Tampoco te recomiendo Avenida Río San Joaquín del periférico y hasta llegar a Molière.
2: Carga que avanza.
5: En Avenida de los Bosques tenemos algo de carga de Lomas Anáhuac a la Avenida de las Fuentes.
2: Buen avance.
5: Te sugiero utilizar Avenida Acueducto de Guadalupe de Insurgentes y hasta Río de los Remedios.
2: Clima.
5: La temperatura está en los 19 grados y esperamos una máxima de 23 para esta tarde. Además, tenemos un 30% de probabilidad de lluvia para esta tarde. 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
0: 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Son las 10.
1: Con 24 minutos.
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0: Good Morning The Match 99.3 más pop, conéctate con Infinity de Guru Josh Project aquí en el Match Morning The Match 99.3 más pop, conéctate con nosotros. Y además también con un especial de Harry Styles, un especial match por toda la cadena Match. Hoy a las 6 de la tarde, nosotros somos Alondra y Edson.
1: Fíjate que me encanta que solamente 7 ciudades en el mundo tienen el Together Together Tour. Y una ciudad es, obviamente, la nuestra, la CDMX, donde qué bien la sienta a Harry Styles. Ha llegado a la Condesa, a la Roma, a Polanco, ha corrido en Reforma. Y eso habla de también el respeto y el reconocimiento del fandom mexicano, porque Harry Styles lo está dando todo arriba del escenario. Ya... mira, nos adelantó el cielito lindo. Y aparte, de la opinión en el internet era: Harry Styles cantando en español es igualititito a Juan Gabriel.
0: Ya casi nada más falta que cante el Noah Noah. Y es que la neta, Harry Styles se está ganando con estas 6 fechas el corazón de todos los y las mexicanas, mexicanos. También ha hablado en sus conciertos en español. El otro día dijo: hola México, muchas gracias, los amo. O sea, habla poquito, pero hizo el esfuerzo por aprenderse estas frases en nuestro idioma. Ya lleva tantos días aquí en nuestra Ciudad de México que ya atraviesa las avenidas como si fuera de hule, entre los coches. O sea, no le importa. El otro día casi el Metrobús nos lo atropella. Ahí anda con Zoe Kravitz en Chapultepec, comiéndose unos panecitos, así, muy tranquilos. Así que de eso y más vamos a platicarles. ¿Qué hay detrás del Together Together Tour? ¿Qué hay detrás de cómo se prepara un gran artista match como lo es Harry Styles? A las 6 de la tarde por toda la cadena Match en FM y también a través de nuestra aplicación oficial y gratuita iHeartRadio.
1: Sí, está maravilloso, así que no te lo pierdas, porque, híjole, Harry Styles vino a revolucionar y a tomar la conversación aquí en ACDMX. Ahorita que estabas mencionando, mi ciela, me acordé que, bueno, cuando se presentó este show en Nueva York, todo el mundo comentaba del escenario, ¿no? Y decían: es que en el Madison Square Garden como que no cuadra muy bien. Qué bien le quedó al estadio GNP Seguros, porque, bueno, ya nos habían comentado que desde cualquier parte tú puedes disfrutar del show completo con las pantallas gigantes. Y bueno, si quieres enterarte de más, a las 6 de la tarde hoy por toda la cadena Match, nuestro especial Match Harry Styles, porque él es un artista match.
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0: Matt Morning, The Match 99.3 más Pop, conéctate con Tame Impala. Escuchábamos Dracula para quienes se desvelan muchísimo y que andan con sueño el día de hoy. Ahora nos vamos contigo de nuevo, Priscila Tomasini, Pristo y la escudería Match. ¿Qué sorpresas nos tienes? Hola.
1: Mi cielo, Alondra García y Edson Aguirre, ya estamos conectando con nuestros matchers hoy en la alcaldía Miguel Hidalgo. Obviamente, miembros del Club de los Madrugadores, por acá estoy con
2: Mario Alberto Gámez.
1: Mario, cuéntame, ¿a qué hora empiezas tu día?
2: A las 7 de la mañana.
1: ¡Wow! ¿Y por acá, Lupita?
3: A las 7 de la mañana.
1: Muy bien, oye, y para ganar este kit de verano match, dime por favor, ¿cuándo, dónde y un artista que se presente en nuestro iHeartRadio Music Festival?
3: ¿Cuándo? El 18 y 19 de septiembre, ¿dónde? En Las Vegas, Nevada, y uno de los artistas, BTS.
1: ¡Muy bien! ¡Aplausos!

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2: Hola, ¿qué tal? Es un gusto para mí acompañarte y traerte más información de las calles.
0: Aviso.
2: Debido a obras, tenemos afectados los carriles laterales de la calzada Ignacio Zaragoza a la altura de Agua Caliente. Como alternativas están los carriles centrales o el eje 1 Norte.
0: A vuelta de rueda.
2: Vas a encontrar el avance bastante complicado en el eje 4 Norte de 100 metros hasta Insurgentes. Insurgentes con tráfico de Río de los Remedios y hasta la calzada Ticomán.
0: Buen avance.
2: Sobre Avenida Instituto Politécnico Nacional tenemos carga de Montevideo a Poniente 112.
0: Clima.
2: La temperatura 20 grados y esperamos una máxima de 23 para esta tarde. 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
1: 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Son las 10.
0: Con 51 minutos. 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

0: Match Morning, The Match 99.3 más Pop, conéctate y ya nos vamos del Match Morning. No saben qué mañana hemos vivido. O sea, desde tempranito, por ahí de las 7:15, la escudería Match pasó por nosotros porque decidimos salir a las calles y sorprenderte a ti que eres fan de Harry Styles, entregando una invitación para verlo el próximo 10 de agosto en el Estadio GNP Seguros. ¿Qué debían de hacer? Primero, estar bien pendientes del Match Morning de lunes a viernes de 5 a 11 de la mañana. Seguirnos en Instagram en @matchradiohq, @edsonaguirre, @soyalondraogarcía. ¿Qué más?
1: Mira, estar pendientes de nosotros y obvio tener nuestra aplicación oficial y gratuita iHeartRadio, porque bueno, nosotros nos salimos de la cabina del Match Morning y nos fuimos a un punto estratégico que fue Reforma, a las afueras del Auditorio Nacional. Ahí estuvimos y dijimos, la primer persona que llegue y que encuentre el corazón de iHeartRadio primero tiene que llegar con nosotros, y emocionada, corriendo a decir a Alondra y Edson de Match 99.3, me llevan al concierto de Harry Styles.
0: Así de fácil. ¿Y saben qué fue lo mejor? Que Edson Aguirre se metió al corazón de iHeartRadio y él ahí andaba. Así que chequen todo, porque ya subimos todo esto a nuestra cuenta de Instagram, @matchradiohq, y también @EdsonAguirre y @soyalondraogarcía. Neta, muchísimas gracias. No se despeguen del Match Morning, aún tendremos más sorpresas. Yo nada más les digo eso si es que quieren ver el concierto de Harry Styles con el Together Together Tour.
1: Y sobre todo, cualquier sorpresa, machos, porque ya nos gustó, ¿eh? Miren, en cualquier momento tomamos la decisión, salimos de la cabina y nos lanzamos a un punto de la ciudad. Felicidades a Hanna, que bueno, fue la ganadora, la primera que llegó y que ya tiene su lugar en el concierto de Harry Styles. Y gracias también a todos los que nos están escribiendo a través de Instagram en @matchradiohq, @soyalondraogarcía y @EdsonAguirre, y en especial los que ya dicen, oigan, pero vengan a Iztapalapa, oigan, pero vengan a Gustavo Madero, oigan, pero por acá los esperamos en Xochimilco. Ustedes dicen y nosotros vamos, ¿eh?
0: Quieren que vayamos a Chalco también, o sea, ahí tenemos apuntadas ya muchísimas ubicaciones. Gracias, felicidades, Hanna. Saludos a su jefe, buena onda, porque se salió de la Torre Diana y le dijo, jefe, ahorita vengo, voy con Alondra y Edson del Match Morning, y tú ganaste, Hanna, nos sigues escuchando, yo lo sé. Llevaba ya la aplicación oficial y gratuita iHeartRadio descargada, así que tú también haz lo mismo para que te puedas llevar grandes sorpresas.
1: ¡Vámonos! Gracias, Alberto Almendares en la producción, Rafael Santiago en los controles. Se van a quedar, pues, ¿cómo lo podemos presentar? Con Miguel Miranda.
0: Ajá.
1: Se quedan con Miguel Miranda, que mira, vendrá dormido porque él siempre está acostumbrado a desvelarse y ahora le tocó, mira, madrugar.
0: Un poquito, hasta la 1 de la tarde, Miguel Miranda solo por hoy. Luego llega Natalia Guerrero hasta las 5 de la tarde. A las 5 llega Jimena Ramírez y bueno, pues de nuevo regresa Mike Miranda de 9 a 12 de la medianoche.
1: Me tocó doble.
0: Ni modo.
1: Me tocó doble. Checa todos los detalles de lo que te platicamos en @matchradiohq, en Instagram, @soyalondraogarcía y @EdsonAguirre. Vámonos, mi cielo, ahora
0: ¡vámonos!
1: Sí.
0: ¡Vámonos! Gracias a todos y gracias por escuchar el Match Morning de Match 99.3 más Pop.
1: Conéctate.
0: Adiós.
1: Somber, back to friends. Vámonos. Chau, chau.

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2: Match 99.3 Más Pop, conéctate. Muy buenos días, bienvenido al programa de hoy. ¿Cómo va todo por acá? Miguel Miranda contigo hasta la una de la tarde, la costumbre. Es la primera vez que estoy por aquí contigo en la tarde, así que la vamos a pasar muy bien. Buena música, cultura pop e invitaciones cada media hora para el show de Harry Styles en la Ciudad de México. No te lo puedes perder. Tenemos muchas sorpresas. Cuéntame qué canción quieres para esta mañana. Mientras tanto, nos vamos hasta Francia con Hugel, Move It to the Sun en Match 99.3.

Late Night Talking, música de Harry Styles en Match 99.3 Más Pop. Conéctate, 11:08. Estamos en vivo hasta la 1 de la tarde. Saludos a Mauricio, Alejandra, a Toño, a Ceci que andaba por acá. Gracias a todos los que están ahí en horario de oficina, haciendo un poquito de sobremesa después del desayuno de las 9 de la mañana, escuchando el Match Morning. Nosotros estamos por acá muy contentos porque, amable recordatorio, cada media hora tenemos invitaciones para el Together Together Tour en el estadio GNP Seguros de Harry Styles. Así que no te lo puedes perder, es una oportunidad única y recuerda que Match 99.3 es la radio de las experiencias y el Together Together Tour es una de esas cosas que no te puedes perder y que vas a recordar toda la vida. Vamos con I Just Might, parte de The Romantic, el álbum que presentó en exclusiva Bruno Mars aquí en Match 99.3. Más pop, conéctate. Buena mañana.

0: escuchas Match 99.3 más pop. Conéctate con Levels, música de Avicii y Miguel Miranda en vivo contigo hasta la 1 de la tarde. Recuerda que cada media hora tenemos invitaciones para Harry Styles y en punto de las 6 p.m. nuestro especial con nuestro querido Harris.
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3: ¿Qué tal, amigos de Match? Es un gusto para mí acompañarlos y traerles toda la información de las calles.
2: Aviso.
3: A partir del 10 de agosto, el tren Insurgente operará con horario reducido debido a labores de mantenimiento hasta nuevo aviso. El último tren saldrá a las 10:30 de la noche. El horario de inicio del servicio permanece sin cambios, así que tómalo en cuenta.
2: A vuelta de rueda.
3: En estos momentos te vas a encontrar con bastante tráfico en la autopista México-Puebla desde Santa Catarina al distribuidor vial La Concordia. Tenemos además Canal de Río Churubusco con tráfico de calle 6 y hasta Zaragoza.
2: Carga que avanza.
3: Poco a poco avanzamos en Avenida Homero de la Calzada General Mariano Escobedo a Boulevard Manuel Ávila Camacho.
2: Buen avance.
3: Está libre en Paseo de la Herradura, desde Parque de Cádiz y hasta Paseo de la Soledad.
2: Clima.
3: La temperatura está en los 21 grados. 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

Escuchas Match 99.3 más pop. Conéctate con Pump It, música de los Black Eyed Peas a las 11:25. Buena mañana, Miguel Miranda, contigo en vivo hasta la 1 de la tarde, tocando una canción que tiene por ahí un fragmento de una canción de 1962 de Dick Dale, llamada Mr. Lou, que también Quentin Tarantino utilizó para la película Pulp Fiction. Nuestro querido Will.i.am es muy fan de samplear por ahí algunos temas que le gustan. Incluso hasta se fue a Brasil, encontró la música de Sergio Méndez, también reversionó más que nada. Muchas cosas interesantes en torno al universo musical que vamos a desmenuzar el día de hoy. Pero bueno, en dos canciones, no lo olvides, ¿no es cierto? En una canción, invitación, no, sí, en dos canciones. A las 11:30, invitaciones para el Together Tour de Harry Styles. Cada media hora, Miguel Miranda y Match 99.3 te invitan. So easy to fall in love. Olivia Jean en Match 99.3. 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

Escuchas Match 99.3 Más Pop. Conéctate con música de nuestro queridísimo Harry Styles. 11:32. Lo prometido es deuda. 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Y quiero que la mayor cantidad de ustedes vaya a disfrutar este show que de verdad toda la vida va a recordar. 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Atentos, cada media hora pases para el Together Tour. No te quedes fuera. Vamos con Love Generation, Bob Sinclair, Miguel Miranda, contigo en vivo hasta la 1 de la tarde en Match 99.3. Más pop. Conéctate. Buena mañana de jueves.

0: Good Feeling, música de Florida en Match 99.3 Más Pop. Conéctate 11:46. Miguel Miranda contigo en vivo hasta la 1 de la tarde. A las 11:55 vamos con ganador de invitaciones para Harry Styles. Y a las 12, nueva dinámica para el Together Together Tour.
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3: Informedial. Amigos de Match, es un gusto acompañarlos y traerles más información.
2: Aviso.
3: Debido a partido de fútbol entre América contra San Diego a las 8 de la noche en el Coloso de Santa Úrsula, considera afectaciones en calzada de Tlalpan y circuito Estadio Azteca. Como alternativas están viaducto Tlalpan, Periférico e Insurgentes.
2: A vuelta de rueda.
3: Tenemos el avance bastante complicado sobre el eje 1 Oriente desde Peña y Peña hasta llegar a Fray Servando. El eje 3 Poniente con intensa carga del circuito interior hasta llegar a la avenida Chapultepec.
2: Carga que avanza.
3: Poco a poco avanzamos en avenida Ricardo Flores Magón del circuito interior al eje central.
2: Buen avance.
3: En avenida 608 avanzamos bien de Río Consulado a la avenida 412.
2: Clima.
3: Tenemos ya 21 grados en la temperatura. Esperamos una máxima de 23 para esta tarde. 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
0: 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Son las 11.
1: Con 52 minutos.
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Escuchas Match 99.3 más pop. Conéctate con Golden. Música incluida en el soundtrack de K-Pop Demon Hunters. Oigan, pues ha llegado el momento de, pues sí, como lo prometimos, de regalarte invitaciones para el Together Together Tour. Pero antes de eso, querida Graciela Maldonado Peña, tú tienes invitación doble. Así que no te lo pierdas, porque si te quedas fuera de esta dinámica, a partir de las 12 en un minuto después de esta rola, puedes volver a ganar, ¿ok? Cada media hora, pases para Harry Styles en la Ciudad de México. Mientras tanto, This Love, Maroon 5, Miguel Miranda contigo al aire hasta la 1 de la tarde en Match 99.3. 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

Escuchas Match 99.3 más pop, conéctate con This Love, música de Maroon 5 a las 12:02. Ahora sí, lo prometido es deuda. Cada media hora tenemos invitaciones para el Together Tour de Harry Styles. Yo soy Miguel Miranda, voy a estar contigo por esta tarde desde las 11 y hasta la 1 p.m. en vivo, regalándote invitaciones. Ahora sí, ¿quieres formar parte de esta experiencia única en el Estadio GNP Seguros Together Tour? Presta mucha atención. 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Si eres la primera persona en contestar correctamente y seguir los pasos ya mencionados, estás dentro del Together Tour. Mientras tanto, te dejo con Hey That It Made You Love Me, Ariana Grande, parte de su álbum nuevo llamado Petal, que salió el fin de semana en Match 99.3. 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

0: Poker Face, música de Lady Gaga sonando en Match 99.3 Más Pop. Conéctate, 12:10. Nuestra querida Pris Tomasini está en las calles de la Ciudad de México. Querida Pris, vamos contigo.
1: Así es, Mike, seguimos por acá conectando en la ruta de la escudería Match. Ya llegamos a este tercer y penúltimo punto de encuentro en la alcaldía Miguel Hidalgo. Estamos exactamente, Matcher, entre Calzada de Guadalupe y Calzada Santa Cruz Cacalco, en la colonia México Nuevo, justamente donde está la glorieta. Y tú, Matcher, vas a poder participar por nuestro paraguas Match, porque mira, si llueve ya tienes con qué protegerte, y con este calor también te podrás proteger del sol, porque sí, hace un calor terrible en la Ciudad de México. Así que lánzate para que participes por este paraguas Match, y también para que te lances a una super exclusiva, porque hoy te estoy invitando al Capo Afro Rosa Tour, que llega este 8 de agosto a la Arena Ciudad de México con el super cantante colombiano Capo. Si dices más o menos que canta Pris, pues te voy a decir que tiene de los éxitos más virales de TikTok. Así que, Matcher, ya sabes, llega a participar en la alcaldía Miguel Hidalgo, en Calzada de Guadalupe y Calzada Santa Cruz Cacalco, en la colonia México Nuevo. Yo soy Pris, continúo contigo, Mike.
0: Eso, gracias, querida Pris Tomasini. Ya sabes, conecta con Pris y la escudería Match en las calles de la Ciudad de México. Vamos con Taylor Swift, I Knew It, I Knew You.
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1: Estás escuchando Match 99.3 Más Pop. Conéctate. Miguel Miranda contigo al aire hasta la una de la tarde. En este momento con el top 3 de las mejores cosas de volver a la escuela. Una de ellas, y no vamos a mentir, es estrenar. ¿A quién no le gusta estrenar cosas? Ya sea lapiceras, algunos cuadernos, apuntes, incluso estrenar ropa, mochilas, cuadernos, todo. Por otra parte, ver a los amigos, cómo se extraña a veces el grupo de amigos en el verano, en las vacaciones, platicar con los amigos entre clases y demás y poder compartir cómo la pasamos en el verano. Por otra parte, también empezar de cero. Una nueva rutina siempre es positiva. Tener estructura, planificar, establecer nuevos objetivos es una de las cosas clave y muy importantes de volver a la escuela. Y por si fuera poco, va un bonus que es tener una rutina. Sentir que los días tienen por ahí una estructura clara y sobre todo, día con día trabajar en esas metas que tanto nos gusta alcanzar. Soy Miguel Miranda, contigo hasta la una de la tarde en Match 99.3 Más Pop. ¡Conéctate! ¡Buen regreso! What?

0: Matchers, excelente tarde. Mi nombre es Monse y para mí es un gusto acompañarlos.
1: Aviso.
0: Tomen en cuenta que hoy no circulan los autos con holograma 1 y 2 de verificación. Engomado verde, terminación de placas 1 y 2.
1: Avanza a vuelta de rueda.
0: La autopista México-Puebla entre Santa Catarina y el distribuidor vial a Concordia.
1: Tráfico lento.
0: Ya se complica Adolfo López Mateos, de la calzada Ignacio Zaragoza hasta bordo de Xochiaca. Otra zona lenta es el eje 1 poniente, desde la avenida Chapultepec hasta el eje 3 sur.
1: Carga que avanza.
0: Se complica ligeramente Vicente Villada, entre bordo de Xochiaca y avenida Texcoco.
1: Fluido.
0: Aprovechen la avenida 608. Está libre de río Consulado a la avenida 412.
1: Clima.
0: En la temperatura aún se registran 22 grados. Mi nombre es Monse. 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

0: 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Son las 12. Con 31 minutos.
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Counting Stars, música de One Republic en Match 99.3 más pop, conéctate. Oigan, felicidades Edgar Alejandro Cruz, ganador de invitaciones para Harry Styles Together Together Tour. 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Recuerda, cada media hora invitaciones para el Together Together Tour, cortesía de Match 99.3. 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

0: Pebrero Mundial y Chapultepec. También nos encontramos muy lento Fray Servando, de Francisco del Paz y Troncoso hasta Topacio.
1: Tráfico lento.
0: Se complica la circulación de circuito interior entre el Aeropuerto Internacional de la Ciudad de México y Fray Servando.
1: Carga que avanza.
0: Vamos a avanzar poco a poco en Florencia, de Chapultepec hasta Paseo de la Reforma.
1: Fluido.
0: Y aprovechen, Matchers, está libre viaducto Tlalpan, de Periférico a la autopista México-Cuernavaca.
1: Clima.
0: 22 grados en la temperatura. Mi nombre es Monse. 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
1: 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Son las 12.
0: Con 50 minutos. 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

0: la alcaldía Miguel Hidalgo. Ya estamos en la recta final de esta ruta con la escudería Match. En este momento estoy con
1: Héctor.
0: Héctor, que es parte de Escudería Taxi. ¿Qué tal? ¿Cómo va? ¿Qué andabas haciendo antes de llegar a conectar?
1: Súper cool, trabajando. Te escuché que estabas en el punto. Dije, estoy cerca y la voy a ir a saludar por tercera ocasión.
0: Oye, y cuéntanos, por llegar con tu sticker Match, ¿qué fue lo que te llevaste?
1: Un paraguas y mi sticker Match.
0: Muy bien, oigan, Matchers, pues sigan conectando porque tenemos más sorpresas para ustedes. Recuerden que los estamos invitando a que se lancen al Capo Afro Rosa Tour este sábado en la Arena Ciudad de México. Así que si tú quieres ir, te gusta la música urbana, el Afro House, lánzate a la siguiente ubicación que será a la 1:00 p.m. Es la última donde vas a poder conectar con la escudería Match y estaremos contigo bien pendiente en Avenida Horacio y Avenida Molière en la Colonia Polanco, segunda sección. Por allá te vemos. Yo soy Pristo Mazzini y regresamos contigo, Mike, en Match 99.3. 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

0: Escuchas Match 99.3 más pop. Conéctate con It's Me, música de I Lit. Felicidades a nuestra querida Nancy Gutiérrez, ganadora de invitaciones para Together Together Tour, cortesía de Harry Styles. Ha llegado el momento de despedirme, pero no me quiero ir sin antes dar las gracias a todos y cada uno de ustedes por dejarme hacerles compañía. Ya está por acá nuestra querida Natalia Guerrero. Querida Neni, pásale, ya estás al aire por acá.
1: ¡Hola!
0: ¿Cómo estás?
1: Muy, oye, feliz de verte. Qué bonita sorpresa. No sabías
0: Gracias.
1: Que venías temprano.
0: Aquí estamos hoy y mañana de 11 a 1 de la tarde con invitaciones cada media hora para el Together Together Tour de Harry Styles.
1: ¡Ay, no! ¿Qué tal? Muy, me encanta. Yo también estaré con algo similar.

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3: Chava Caniza, 1:03 p.m. Buen jueves 6 de agosto del 2026. Yo soy Natalia Guerrero, Nena Guerreri para ti en redes sociales y también como arroba macho radio HQ. Y qué gusto, qué gozo haber coincidido con mi compañero Miguel Miranda a estas horas en la cabina de Match 99.3. Yo te acompaño a partir de ya hasta las 5 de la tarde. Recuerda seguirnos en redes sociales, arroba Macho Radio HQ en Instagram, y a mí Natalia como arroba Nena Guerrero. Y claro que sí, les tengo invitaciones para Harry Styles y para Sam Smith, que ya también es este mes, ¿eh? Miguel Hidalgo, hoy te visitamos con la Escudería Match. Regreso en dos canciones con el último punto de encuentro.

0: 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Conectamos con Bob Sinclair y su canción Well Hold On. Un rolononón perfecto para este jueves, antesala del fin de semana, ¿a poco no? Jueves 6 de agosto, 1:10 p.m. Apenas comenzando el show de La Chavacanisa. Apenas hemos elegido dos canciones. Yo soy Natalia Guerrero, Nena Guerreri para ti en redes sociales y también como arroba Match Radio HP. Y contigo estoy hasta las 5 de la tarde. Y quien ya está por despedirse es la escudería Match, porque estamos ya en el último punto de encuentro contigo, Miguel Hidalgo. 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Prisma Mazzini, bienvenida al show de La Chavacanisa.
1: Así es, Dan. Seguimos conectando en las calles de la Ciudad de México, hoy consintiendo a nuestros matchers de la Alcaldía Miguel Hidalgo. Estamos en nuestro último punto de encuentro en Avenida Horacio y Avenida Molière, en la colonia Polanco, segunda sección. Y te quiero invitar a que este fin de semana te lances al Capo Afro Rosa Tour, que llega a la Arena Ciudad de México. Obviamente, este cantante colombiano la va a romper. Y si tú quieres saber cuál es el estilo de Capo, escucha esto.

de Verano Match, así que lánzate para que participes con tu sticker match. Y además quiero consentir a todos mis mini matchers. Lleguen, participen y llévense un kit de Verano Match. Sé de los primeros para que puedas conectar en nuestro último punto de encuentro con la escudería Match. Recuerda, Avenida Horacio y Avenida Molière en la Colonia Polanco, segunda sección. Te espero, yo soy Pristo Mazzini en Match 99.3, más pop, conéctate.

0: 99.3 más pop. Conectamos con Miley Cyrus y su canción Flowers. Chava Caniza, voy a regresar contigo a la 1:29 para contarte cuál es la sorpresa que tenemos preparada el día de hoy con Harry Styles. Yo soy Natalia Guerrero y regreso a la 1:29 para contarte qué show. Aquí mismo al show de la Chava Caniza a través de Match 99.3 más pop. Conéctate.
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10: ¿Qué onda, Matchers? Que tengan el mejor de los caminos. Yo soy Monse y es un gusto para mí acompañarlos.
2: Aviso.
10: Debido a obras de reencarpetamiento, está afectada la autopista México-Pachuca, a la altura de la parada El Frontón hacia Pachuca. Su alternativa será vía Morelos.
2: Avanza a vuelta de rueda.
10: Periférico Canal de Garay, entre la avenida Tláhuac y la avenida Benito Juárez.
2: Tráfico lento.
10: En viaducto Río de la Piedad, de Congreso de la Unión a la calzada de Tlalpan. Tu tiempo de recorrido en ese tramo en particular será de aproximadamente 10 minutos.
2: Carga que avanza.
10: Matcher, paciencia. Se complica ligeramente Rivera de San Cosme, entre Circuito Interior e Insurgentes.
2: Buen avance.
10: Por otro lado, ya está libre la avenida Oceanía, de Río Consulado hasta el Eje 1 Norte.
2: Clima.
10: 23 grados. Mi nombre es Monse y te acompaño a través de Match 99.3. 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

0: 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Conectamos con Kylie Minogue y su canción Can't Get You Out of My Head, porque claro que sí, en este verano match suenan las mejores canciones. Una de la tarde con 28 minutos. Es jueves, antesala del fin de semana, 6 de agosto del 2026. Y yo, Natalia Guerrero, Nena Guerrero, y para ti en redes sociales y también como arroba match radio HQ. Así nos encuentras en Instagram. Hoy tenemos sorpresa con Harry Styles, y es que hoy a las 6 de la tarde no te puedes perder el especial que hemos preparado para ti a través de toda la cadena match de Harry Styles, porque todavía le quedan 3 shows para despedirse de su paso, bueno, más bien para despedirse por su paso en la Ciudad de México con su Together Together 2, último concierto el lunes 10 de agosto, y claro que sí, hoy tengo muchísimas más invitaciones para ti, así es que bien pendiente, porque ahí viene la siguiente dinámica, sale, ¿vale? ¿Y qué te parece si hablando de Harry Styles, del especial que hoy a las 6 de la tarde a través de toda la cadena match podrás escuchar y no te puedes perder? Vamos calentando motores con esto.
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0: Canción perfecta para este verano match. Daft Punk y Pharrell Williams con Get Lucky en Match 99.3 Must Pop. Gracias por estar conectados a su show, el show de La Chavacanisa, en este jueves 6 de agosto del 2026. Yo soy Natalia Guerrero, Nena Guerreri para ti en redes sociales, y recuerden seguirnos en nuestras redes sociales, en Instagram, @matchradiohq, porque hay sorpresas de Harry Styles que se anuncian en nuestro Instagram, @matchradiohq. Presto Mazzini, la Miguel Hidalgo, listos, listas para conectar con nosotros, porque estamos llegando al final de este último punto de encuentro. Así es que, Chavacanisa, Pris, bienvenidos.
1: Gracias, Nat. Gracias, show de La Chavacanisa, por haber conectado con nosotros en las calles de la Ciudad de México. Hoy en la Alcaldía Miguel Hidalgo, aplausos para mis ganadores y mis mini matches. Oye, Matcher, acuérdate que mañana tenemos nuestro último Rally Directioner. ¿Dónde será? ¿A qué hora será? Descubre la ubicación secreta en nuestro Instagram, @matchradiohq. Que de hecho por acá tengo a Diego, que ya me dijo que mañana va a estar ahí participando. ¿Por qué, Diego?
2: Porque yo vine desde hoy por mi sticker, ya que mi novia es súper fan. Ya fue, pero quiero que vaya de nuevo.
1: ¡Éale! ¡Más novios como Diego! Oye, pues pendiente, recuerden nuestras redes sociales, y además vamos a tener una super convivencia, un picnic donde vamos a armar friendship bracelets, freebies, y la vamos a pasar muy bien, Matcher. Así que vamos en esta recta final de la residencia de Harry Styles en la Ciudad de México con su Together Together World Tour, y obviamente Match 99.3 y la escudería Match te invitan. Yo soy Pris Tomasini, continúas escuchando la mejor música en este verano en Match 99.3 Más Pop.

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0: 39 minutos.
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6: Chavacaniza, 10 minutos y las 2 de la tarde, pero aquí merolas. Comenzamos con una hora de música continua. ¿Saben qué? Con doble truco, porque los invito tanto a Sam Smith como a Harry Styles. ¿Qué le quieren ir? Prepárenme Talkback de iHeartRadio. Para que puedan participar, descarga nuestra app iHeartRadio en tu celular o tablet o en radio digital. Regístrate, es gratis, nos buscas como Match 99.3 y ahí encontrarás Talkback, botón rojo con micrófono blanco dentro. Yo soy Natalia Guerrero, regreso en tres rolas para decirte cómo participar por el Kit Gamer Match. Eso en tres canciones.

En Match 99.3 más pop, conectamos con la princesa del pop, Britney Spears, y su canción Baby One More Time. 2:00 p.m. en punto en este jueves 6 de agosto del 2026 y Chava Caniza. Voy a regresar en dos canciones para decirte cómo utilizar el talkback de iHeartRadio y que en esta hora de música continua con truco, participes por invitaciones de Harry Styles y Sam Smith. Yo soy Natalia Guerrero. Nena Guerreri para ti en redes sociales y también como arroba Match Radio HQ. 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Seguimos con más de esta hora de música continua. Cheva Caniza, ahora que suene... Olivia Dean, 1, 2, 3. Probando. Ahí está. Olivia Dean con So Easy to Fall in Love en Match 99.3.

En Match 99.3 más pop, conectamos con los Black Eyed Peas y su canción Meet Me Halfway. Y esta es una hora de música continua con Truco, que regreso en dos canciones con invitación para Harry Styles y su Together Tour para la última fecha, que es este lunes 10 de agosto. Yo soy Natalia Guerrero, Nena Guerrero, y para ti en redes sociales y también como arroba Match Radio HQ. Y si quieres participar por invitaciones para Harry o Sam Smith que traigo el día de hoy, déjame decirte que tienes que descargar nuestra aplicación iHeartRadio en tu celular o tablet. Regístrate, es gratis, búscanos como Match 99.3. Para aquí mero, puedes ubicar el talkback, que es ese botón rojo con micrófono blanco dentro, que en dos canciones vas a presionar para grabar lo que sea que yo te pida. Sale y vale. Dicho lo dicho, rápidamente en esta hora de música continua, escuchamos a Justin Bieber y Nicki Minaj. Esto es Beauty and a Beat en Match 99.3, más pop. Conéctate.

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Conectamos con Joe y su canción End of Beginning. 2:15 p.m, jueves 6 de agosto del 2026. Y esta es una hora de música continua con truco, tanto para Sam Smith como para Harry Styles. Y en este momento, yo, Natalia Guerrero, te invito al Together Together Tour este lunes. Última fecha de Harry Styles en el Estadio GNP Seguros. Participa a través de Talkback de iHeartRadio. Dame tu nombre completo, tu número de celular y dame la respuesta correcta a esta sencilla pregunta de Harry Styles. ¿Cómo se llama la isla ficticia del video musical de Adore You? ¿Cómo se llama la isla ficticia del video musical de Adore You? Así de fácil, oigan, regalado, regalado. Respuesta correcta, tu nombre completo, número de celular y participas por invitación doble para lanzarte este lunes 10 de agosto al Together Together Tour de Harry Styles, cortesía de Match 99.3 más Pop. Conectamos y regreso con ganador en dos canciones, así es que a participar a través de Talkback de iHeartRadio. Mientras, escuchamos a la reina del pop, Madonna, con Hung Up en el show de La Chavacanice en esta hora de música continua con Truco en Match 99.3 más Pop. Conéctate.

99.3 más pop. Conectamos con Ariana Grande y su canción Hater y You Love Me. Una hora de música continua con Truco y yo, Natalia Guerrero. Tengo ganadores que se lanzan, bueno, ganador que se lanza Harry Styles con alguien más este lunes 10 de agosto. Te pedí tu nombre completo, número de celular y respuesta correcta a esta sencilla pregunta en el talkback. ¿Cómo se llama la isla ficticia del video musical de Adore You de Harry Styles? Respuesta correcta, Eroda. Así es que felicidades a ti, Alan Raúl Camacho Perales, que ya tienes tu pase doble para lanzarte este lunes a la última fecha del Together Together Tour de Harry Styles, cortesía de Match 99.3 más Pop. Conéctate. Regresan dos canciones con dinámica para Sam Smith. Soy Natalia Guerrero. Suena Hello de Martin Solveig en esta hora de música continua en Match 99.3 más Pop. Conéctate.

H993 más pop. Conectamos con Alexandra Stan y su canción Mr. Saxo Beat. 2:33 p.m. en esta hora de música continua con truco. Ya te invité a Harry Styles, ahora toca que invite a Sam Smith, próximo 18 de agosto, Auditorio Nacional, o sea, ya merolazo, ¿ok? Yo soy Natalia Guerrero, Nena Guerrero, y para ti en redes sociales y también como arroba Match Radio HQ y a través de Talkback de iHeartRadio. Dame tu nombre completo, tu número de celular y respuesta correcta a esta sencilla pregunta. ¿Cómo se llama la colaboración que Sam Smith tiene con Kim Petras? Y dime a qué álbum pertenece. ¿Cómo se llama la colaboración que Sam Smith tiene con Kim Petras? ¿Y a qué álbum pertenece esa colaboración? Respuesta correcta a esta pregunta, tu nombre completo, número de celular. Y participas por invitación doble para lanzarte el 18 de agosto al Auditorio Nacional, al concierto de Sam Smith, cortesía de Match 99.3. Más pop. Conéctate y regreso en dos canciones con uno de ustedes como ganador, ¿sale? ¿Vale? Yo mientras, Natalia Guerrero, te acompaño con esta gran canción de Billie Eilish. Se llama Wildflowers, sonando en esta hora de música continua en Match 99.3 más pop. Conéctate.

99.3 más pop. Conectamos con Alex Warren y su canción Ordinary. 2:41 PM, Chava Caniza, yo soy Natalia Guerrero. Nena Guerrero y para ti en redes sociales y también como @macho_radio_HQ. Y en este momento doy a conocer el nombre de uno de ustedes que se lanza al concierto de Sam Smith 18 de agosto en el Auditorio Nacional, porque esta hora de música continua fue una hora de música continua con doble truco. Los invité a Harry Styles y también a Sam Smith. Te pedí a través de Talkback de iHeartRadio hace 2 canciones que me dirás tu nombre completo, tu número de celular y respuesta correcta a esta sencillísima pregunta. ¿Cómo se llama la colaboración que Sam Smith tiene con Kim Petras y a qué álbum pertenece? Respuesta correcta, la colaboración se llama Unholy y pertenece a su álbum Gloria. Así es que felicidades a ti, Manuel Alberto Rocha de la Fuente, que tú ya tienes tu pase doble para lanzarte al To Be Free Tour de Sam Smith en el Auditorio Nacional. Te invito a la fecha del 18 de agosto, ¿va? Recuerda que Sam Smith, 17, 18, 20 y 21 de agosto, Auditorio Nacional, ticketmaster.com.mx, o sigue escuchando Match 99.3 más pop. Conéctate conmigo, yo soy Natalia Guerrero, y ahora en esta hora de música continua, que suene Bruno Mars con 24K Magic.

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2: Mis queridos Matchers, ¿cómo están? Llegó el momento de actualizarnos con el tráfico y el clima. Que tengan una tarde excelente.
0: Avanza a vuelta de rueda.
2: Tenemos mucho tráfico sobre la avenida Río Consulado, de la avenida Gran Canal hasta la avenida Paganini.
0: Tráfico lento.
2: Ya se complica Vasco de Quiroga, entre Javier Barro Sierra y Pueblo Nuevo. También con avance lento circuito interior, desde el Aeropuerto Internacional de la Ciudad de México hasta la calzada Ignacio Zaragoza.
0: Carga que avanza.
2: Se complica ligeramente la avenida Plutarco Elías Calles, entre la avenida Santiago y el eje 2 Oriente.
0: Buen avance.
2: Tomen en cuenta, Matchers, que ya está libre la avenida Aquiles Cerdán, de la calzada México-Tacuba a la avenida Tezozómoc.
0: Clima.
2: En la temperatura ya se registran 23 grados. Mi nombre es Monse y te acompaño a través de Match 99.3. Más pop, conéctate.
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0: 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Son las 2.
1: Con 52 minutos.
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Chavacanisa, 7 minutos y las 3 de la tarde, lo que quiere decir estamos ya a la mitad del show de la Chavacanisa, ¿eh? Excelente antesala del fin de semana, jueves 6 de agosto del 2026. Yo soy Natalia Guerrero, Nena Guerrero, y para ti en redes sociales y también como arroba macho radio HQ. Y atención, believers, les quiero preguntar, ¿les gustaría ver a Justin Bieber en otro medio tiempo? Es que se rumora, se dice, corre el run run de la posibilidad de que esté en un medio tiempo de fútbol en Estados Unidos. Te cuento más adelante qué show. Escuchen bien. Harriers, regresando rolas con dinámica para invitarte al Together Tour de Harry Styles, cortesía de...

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Conectamos con Sara Larson y su canción Midnight Sun. 3 de la tarde en punto, este es tu show. El show de la chavacanista de antesala del fin de semana. Oigan, jueves ya, qué rápido, 6 de agosto. Yo soy Natalia Guerrero, Nena Guerrero, y para ti en redes sociales y también como arroba Match Radio HQ. ¿Cómo ves este verano, Match? Espero que muy bien. Saludos para Marijo, que me dice que ella está muy a gusto en su casa, pero pues bueno, tienen que ayudarle a veces a su mamá. Está bien, Marijo. Es el precio de la vacación, ni modo. Pronto te vas a ir a visitar a tus primas, así es que bueno, gracias por estar sintonizando Match 99.3 y el show de la chavacanisa. Y atención, Harriers, porque los quiero invitar en este momento al concierto de Harry Styles. La última fecha, lunes 10 de agosto, próximo lunes, ya se nos va el Together Together Tour y ya sé, estoy tristísima, tristísima. Lloraremos mucho el martes, pero bueno, aquí la dinámica es que a través de Talkback de iHeartRadio tienes que darme tu nombre completo, tu número de celular y respuesta correcta a esta sencilla pregunta. Y es que al inicio del video de Adore You de Harry Styles, escuchamos a una narradora femenina. ¿Tú sabes quién es? ¿Sabes quién podrá ser, chavacanista? Ah, bueno, dame la respuesta correcta, porque al principio del video musical de Adore You, escuchamos a una narradora femenina. ¿Quién es esa voz? Te voy a dar una pista. Es muy conocida, de hecho es una famosa cantante española. Respuesta correcta, tu nombre completo, número de celular, y participas por invitación doble para lanzarte este lunes 10 de agosto al Together Together Tour de Harry Styles. Chavacanisa, a participar, porque yo, Natalia Guerrero, regreso en dos canciones con uno de ustedes como ganador. Sale y vale. Dicho lo dicho, seguimos con las mejores canciones. Temper City con Self Aware en Match 99.3. 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

En Match 99.3 más pop, conectamos con Taylor Swift y su canción The Fate of Ophelia, 3 de la tarde con 8 minutos. Excelente jueves 6 de agosto del 2026. Chava Canisa, ya pasaron dos rolas, ¿eh? Así es que yo, Natalia Guerrero, doy a conocer el nombre de uno de ustedes que se lanza este lunes con quien ustedes quieran. Ojalá y quieran que sea yo. Yo quiero el lunes, invítenme. Al concierto de Harry Styles, el último del Together Together Tour en la Ciudad de México. Te pedí a través de Talkback de iHeartRadio tu nombre completo, tu número de celular y respuesta correcta a esta sencilla pregunta. Y es que al inicio del video de Adore You de Harry Styles, escuchamos a una narradora femenina. Te dije, ¿de quién es esa voz? Y te di la pista de que es una cantante española muy famosa. Respuesta correcta, Rosalía. Felicidades a ti, Mariana Itzel Mayorga Elías, que ya tienes tu pase doble para lanzarte este lunes al Together Together Tour de Harry Styles. Invita a quien tú quieras y si soy yo, acepto, acepto. Y si no sabías, efectivamente, al inicio del video de Adore You, hay una narradora femenina con una voz muy peculiar, que en ese momento cuando salió esa canción y el video musical, Rosalía no es quien era el día de hoy, es artista mundialmente conocida. Así es que si tienes dudas, bueno, lánzate otra vez a ver ese video y escuchar esa voz que efectivamente es la Rosalía. Y hablando de Adore You, ¿qué les parece? Si nos vamos poniendo a tono. Adore You de Harry Styles en el show de La Chava Canisa en Match 99.3 más pop. Conéctate conmigo, yo soy Natalia Guerrero.

0: 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Conectamos con David Guetta y su canción Memories Chabacanisa. Oigan, ¿será que Justin Bieber podrá ser parte del medio tiempo del Super Bowl? Y yo, Natalia Guerrero, voy a regresar contigo a las 3:26 para contarte qué show, porque el run run suena que suena. Eso a las 3:26 aquí en Match 99.3 más pop. Conéctate.
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0: 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Son las 3.
1: Con 22 minutos. 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

En Match 99.3 más pop, Chava Canisa, conectamos con Justin Bieber y su canción Baby. 3:26, Chava Canisa, y dicen, se rumora, suena el run run, que después de que Justin Bieber estuviera en el medio tiempo de la final de fútbol, bueno, JB podría estar considerado entre los candidatos para ser el medio tiempo del Super Bowl del próximo 2027. ¿Qué opinas? ¿Te late? ¿No te late? Dices, o sea, sí, pero que le cambie. Opino igual que tú si dices tú eso. Yo soy Natalia Guerrero, Nena Guerrero, y para ti en redes sociales y también como arroba Match Radio HQ. Y mira, si lo invitan y nos puede dar un show más movido, ahora sí que más producción chiquitihuau, como solamente él lo sabe hacer, yo creo que sería increíble que sí, JB fuera considerado como show de medio tiempo para el Super Bowl, la neta. La neta del planeta lo haría, yo creo que muy bien. Así es que miren, aplausos de buena vibra para que si se arma el run run. Si no, ¿quién podría ser? Ya está por comenzar la pretemporada de la NFL. ¿Qué artista podría ser el medio tiempo del Super Bowl? Una Dua Lipa, bueno, estaría chiquitihuau, ¿a poco no? En fin, me puedes compartir a qué artista te gustaría ver en el medio tiempo de este deporte del Super Bowl a través de Talkback de iHeartRadio. Nos vamos a quedar con un rolononón que justamente hoy, 6 de agosto, cumple 6 meses de su lanzamiento del remix de Dracula de Tame Impala y Genie. Y te digo que apenas la semana pasada Tame Impala invitó a Genie al escenario para cantar por primera vez este remix en vivo. Esto fue durante un concierto que la banda dio en Boston. Así es que 6 meses después, ahora sí que se armó la machaca en el escenario y pues la cantaron en vivo y todo el mundo, ¡ay, increíble! ¡Bravo, Genie! Escuchas en Match 99.3, más pop, conéctate.

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Gracias por estar conectados a su show, el show de La Chavacanisa. Ella fue Sabrina Carpenter con Man Child. 3:37 p.m. Y oigan, si ustedes fueron, si ustedes están como yo, que se quedaron el año pasado con ganas de ver a Katy Perry en concierto, déjenme les digo que la podremos ver en el cine, porque Katy Perry es de las artistas que se ha sumado a esta ola de artistas que filman su concierto para luego transmitirlo en el cine, así como lo escuchas. El 2 de septiembre llega a todos los cines del mundo, bueno, aciertos en la Ciudad de México, The Lifetime Tour de Katy Perry, así es que busquen tu cine más cercano, si ya está la preventa, para que compres tus boletos y asegures tu lugar el 2 de septiembre para ver The Lifetime Tour de Katy Perry en el cine. Yo creo que es una experiencia muy chida. Yo la verdad es que sí lo quiero ver, al menos en el cine, porque ya no lo pude ver en vivo. Así es que, dicho lo dicho, yo, Natalia Guerrero, te acompaño ahora con esto de Katy Perry, Hot and Cold, en Match 99.3 Más Pop. Conéctate.

En Macho 99.3 Más Pop, escuchamos a Eyelid con It's Me. En Macho 99.3, Chava Canisa, Gamer, atención, porque yo, Natalia Guerrero, les quiero recordar que sí, agosto es su mes. Y si ustedes, Chava Canisa, Matchers, Gamers, quieren ganar un kit Gamer Match que está chiquitiguao, escuchen esto.

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0: 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Son las 3.
1: Con 50 minutos.
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4: Chavacanis, estamos comenzando la última hora de tu show, el show de la Chavacanis en este jueves 6 de agosto del 2026. ¿Cómo vamos? Yo soy Natalia Guerrero, Nena Guerrero, y para ti en redes sociales y también como arroba macho radio HQ contigo hasta las 5 de la tarde que llega Jimmy Ramírez. Y hoy, bueno, trae agenda llena porque hay entrevista con Mario Aguilar. Nos visita a la cabina. Nos visita a la cabina con Jim Ramírez a las 5 de la tarde y a las 6 el especial de Harry Styles que no te puedes perder. En esta hora, última hora del show de la Chavacanisa, invitación doble para Harry Styles y también para Sam Smith. Regreso en tres canciones con dinámica.

Aplausos para esta gran canción de Nelly y Kelly Rowland en Match 99.3 Más Pop. Gracias por estar conectados conmigo. Los escuchamos con Dilemma. Yo soy Natalia Guerrero, Nena Guerrero y para ti en redes sociales y también como arroba Match Radio HQ. Y ahora sí, en esta última hora del show de La Chavacaniza de jueves, tengo invitación de 2 conciertos en una hora. Eso está chiquiti wow, porque invitaciones para tus conciertos favoritos cada media hora en Match 99.3. Toca el turno de Sam Smith, más adelante Harry Styles, ¿ok? Así es que si quieres ir a Sam Smith, participa en este momento conmigo a través de Talkback de iHeartRadio. Dame tu nombre completo, tu número de celular y respuesta correcta a esta sencilla pregunta. ¿Cómo se llama la colaboración de Sam Smith y Demi Lovato, que después fue incluida en el álbum de Sam, Love Goes? ¿Cómo se llama la colaboración entre Sam Smith y Demi Lovato, que después fue incluida en el álbum de Sam, Love Goes? Respuesta correcta, tu nombre completo, número de celular y participas por invitación doble para el To Be Free Tour de Sam Smith en el Auditorio Nacional próximo 18 de agosto, cortesía del show de La Chavacaniza y de Match 99.3 Más Pop. Conéctate, regreso en 2 canciones con uno de ustedes como ganador. Yo soy Natalia Guerrero, que en Match 99.3 suene Hugo con Moving to the Sun en Match 99.3 Más Pop. Conéctate.

esta canción de Hiper Verano Match Pink con Get the Party Started en Match 99.3 Más Pop. Gracias por estar conectados conmigo, Chava Caniza. Yo soy Natalia Guerrero, Nena Guerrero, y para ti en redes sociales y también como arroba Match Radio HQ. Y atención, porque tengo ganador que se lanza el próximo 18 de agosto al Auditorio Nacional al concierto de Sam Smith. Y es que hace dos canciones te pedí que participaras a través de Talkback de iHeartRadio, presionando el botón rojo con micrófono blanco dentro, que es el Talkback, dándome tu nombre completo, número de celular y respuesta correcta. ¿Cómo se llama la colaboración entre Sam Smith y Demi Lovato que fue incluida en el álbum Love Goes? Respuesta correcta, I'm ready. Así es que felicidades a ti, Ana Patricia Obregón Varela, que ya tienes tu pase doble para lanzarte al To Be Free Tour de Sam Smith en el Auditorio Nacional próximo 18 de agosto, es decir, prácticamente ya mero, ¿eh? Yo soy Natalia Guerrero, Nena Guerrero, y para ti en redes sociales y también como arroba Match Radio HQ. Y Chava Caniza, escuchamos a Bruno Mars con Risk It All en Match 99.3 Más Pop. Conéctate. 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

0: Dipa con Houdini en Match 99.3 más pop. Gracias por estar conectados, chavacanista. ¿Cómo va la onda? Bien, excelente jueves 6 de agosto. Yo soy Natalia Guerrero. ¿Y qué creen, oigan? En esta última hora del show de La Chavacanista les tengo invitaciones para el Together Together Tour de Harry Styles. Prepárenme talkback de iHeartRadio porque regreso en 9 minutos con más invitaciones para Harry Styles. Eso en 9 minutos, aquí mismo en el show de La Chavacanista en Match 99.3, más pop, conéctate.
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4: Hello, Matchers. Mi nombre es Monse y para mí es un gusto acompañarlos. Deseo que tengan un excelente jueves.
3: Aviso.
4: Tomen en cuenta que ocurrió un choque sobre circuito interior a la altura de Ferrocarril Hidalgo, con dirección a La Raza. Si es posible, mejor eviten la zona.
3: Avanza a vuelta de rueda.
4: Paseo de la Reforma ya se complica mucho, entre Circuito Gandhi y Prado Sur. También avanzamos muy lento sobre Constituyentes, de Periférico hasta Circuito Interior.
3: Tráfico lento.
4: En la calle Molinos, de Periférico a Revolución.
3: Carga que avanza.
4: Se complica ligeramente la calzada Chivatito, entre Paseo de la Reforma y Fernando Alencastre.
3: Buen avance.
4: Por otro lado, aprovechen Matchers. Está libre la Avenida de los Bosques, entre Lomas Anáhuac y Avenida de las Fuentes.
3: Clima.
4: En la temperatura ya se registran 23 grados. Mi nombre es Monse y te acompaño aquí en Match 99.3. Más pop. Conéctate.

99.3 más pop. Conectamos con Pitbull y Christina Aguilera. Esto fue Feel This Moment. Excelente jueves. Excelente canción para antesala del fin de semana, poco no. Buenas, hay más para este verano, macho, poco no. Yo soy Natalia Guerrero, Nena Guerrero, y para ti en redes sociales y también como @macho radio HQ. Y ahora sí, Chava Caniza. Últimas invitaciones del día de hoy para lanzarse este lunes All Together Together Tour de Harry Styles. Yo, Natalia Guerrero, te quiero pedir a través de Talkback de iHeartRadio tu nombre completo, número de celular, y que me dé la respuesta correcta a esta sencillísima pregunta. Y es que quiero saber, ¿de qué color son los shorts que utiliza Harry Styles en el video musical de Dance No More? ¿De qué color son los shorts que Harry Styles usa en el video musical de Dance No More? Así de fácil, así de sencillo. Participas por invitación doble para lanzarte este lunes, última fecha del Together Together Tour en el Estadio GNP Seguros. Y esto es cortesía del show de La Chava Caniza y, claro, Match 99.3. A participar porque regreso en tres canciones con uno de ustedes como ganador. Sale y vale. Yo soy Natalia Guerrero, Nena Guerrero, y para ti en redes sociales y también como @MatchRadioHQ. Te digo muchísima suerte. Escuchamos a Olivia Dean. So easy to fall in love en Match 99.3 más pop. Conéctate. Mucha suerte.

0: Chavacaniza, porque nos encanta esta canción de Taylor Swift llamada Opalite, sonando en Match 99.3 Más Pop. Gracias por estar conectados a su show, el show de la Chavacaniza. Buen jueves, antesala del fin de semana. ¡Ay! Poniendo la alfombra roja al fin de semana, ¿a poco no? Yo soy Natalia Guerrero, Nena Guerreri para ti en redes sociales y también como arroba Match Radio HQ. Y ahora sí, Chavacaniza, tengo al último ganador del día de hoy del show de la Chavacaniza. De esas invitaciones dobles para Harry Styles en la última fecha, 10 de agosto, Estadio GNP Seguros. Ok, Chavacaniza. Hace tres rolas, te pedí tu nombre completo, tu número de celular y respuesta correcta a través de Talkback de iHeartRadio. La respuesta correcta que querías a esta pregunta: ¿de qué color son los shorts que usa Harry Styles en el video musical de su canción Dance No More? Respuesta correcta: los shorts que usa Harry en ese video de Dance No More son color rojo, con una raya lateral color blanco. Y de hecho no son shorts, son chiqui shorts, ¿eh? ¡Felicidades a ti, tocaya! Natalia Flores Pineda, que ya tienes tu pase doble para lanzarte al Together Together Tour este lunes 10 de agosto, última fecha de Harry Styles en la Ciudad de México. Yo soy Natalia Guerrero, Nena Guerrero, y para ti en redes sociales y también como arroba Match Radio HQ. Y sueño con que uno de ustedes, Chavacaniza Matchers, que ganen invitación de lunes, me inviten a hacer su plus one. En una de esas, ¿eh? Voy, acuérdense que le echo ganas y me pongo lentejuela y cosas así, me caracterizo. Vaya, me divierto en el concierto. Hablando de Harry Styles, ¿qué les parece si escuchamos esto?
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3: Atención, Matchers. Llegó el momento de actualizarnos con el tráfico y el clima.
4: Aviso.
3: Está cerrada la circulación debido a
4: manifestantes.
3: En la avenida 20 de noviembre, al cruce con Nezahualcóyotl. Como alternativas, les sugiero el eje 2 Oriente, Isabela Católica, Isazaga y Lucas Alamán.
2: Avanza a vuelta de rueda.
3: Para nada recomendable Paseo de la Reforma. Tiene mucho tráfico entre Circuito Gandhi y Prado Sur.
2: Tráfico lento.
3: En Paseo de la Reforma, de Ricardo Flores Magón hasta el eje 2 Norte. También con avance lento Sullivan, entre Parquería e Insurgentes.
2: Carga que avanza.
3: Nuestra circulación será poco a poco en la calzada Chivatito, entre Paseo de la Reforma y Fernando Alencastre.
2: Buen avance.
3: Tomen en cuenta que ya está libre Campos Elíseos, de Arquímedes a la calzada Mariano Escobedo. Aprovechen, Matchers.
2: Clima.
3: En la temperatura se registran 21 grados. Y tenemos lluvia en diferentes puntos de la ciudad. Por favor, conduzcan con precaución. Mi nombre es Monse y te acompaño aquí en Match 99.3. Más pop. ¡Conéctate!
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En Magic 99.3 más pop conectamos con Justin Bieber y su canción Speed Demon, Chavacanisa. Tú conectaste conmigo desde la 1 de la tarde hasta ahorita casi las 5 p.m. con el show de la Chavacanisa. Yo soy Natalia Guerrero, Nena Guerrero, y para ti en redes sociales. Y recuerda seguirnos en Instagram como arroba machoradiohq y en todas las demás como matchmxfm. Te digo goodbye, hasta mañana a la 1 de la tarde. Quédense con Jimmy Ramírez a partir de las 5 hasta las 9 de la noche. Pero a las 6 tenemos, adivina qué, adivina qué, tenemos el especial de Harry Styles por toda la cadena Match a las 6 de la tarde. No te lo pierdas. 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Y que nos busquen como Match 99.3, porque a las 6 de la tarde escucharemos el especial de Harry Styles por toda la cadena Match. Te digo goodbye, hasta mañana, que regreso con más del show de La Chavacanisa en punto de la 1 de la tarde. Soy Natalia Guerrero, me despido con Billie Eilish. Se llama Birds of a Feather, sonando en Match 99.3, más pop. Conéctate. Bye bye, Chavacanisa. Hasta

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2: Jueves, oficialmente fin de semana, mis matchers. Eso significa una cosa: que hoy pueden salir a divertirse. Hoy comienza el fin de semana. Bienvenidos a Match 99.3 Más Pop. Conéctate. Yo soy Jimena Ramírez. Te acompaño de lunes a viernes, desde las 5 de la tarde hasta las 9 de la noche. ¿Haz de cuenta que ya me subí a tu coche? Ya vengo allí preparando la música. Soy tu copilota oficial. Y Matcher, la neta, la mejor copilota. Ya saben, Matcher, 5 de la tarde con un minuto. El día de hoy tenemos el especial Match Harry Styles en punto de las 6 de la tarde. No te lo puedes perder. Ya llegué, Matchers. Bienvenidos.

0: Match 99.3 más pop. Conéctate con los One Direction Matcher. Escuchamos esta gran rola, Matcher, que literal directito a la nostalgia. Son las 5 de la tarde con 8 minutos. Yo soy Jimena Ramírez y hablando de los One Direction, pues ustedes ya saben, Matchers, que es la semana de Harry Styles en tierras mexicanas. Y Matchers, el día de mañana se termina el Rally Directioner. Que este Rally Matcher les dio la oportunidad a las Matchers más fan de los One Direction, pues lanzarse a ver en concierto al Festival Tecate Emblema a Louis Tomlinson y luego a Zayn Malik, que acaba de estar acá también en tierras mexicanas. Y pues bueno, la ganadora del día de mañana en este Rally Directioner se irá al concierto de Harry Styles con el Together Together Tour. El que encuentre el Kevin de Oro, Matcher. El Matcher que encuentre el Kevin de Oro será el ganador de este rally que finaliza el día de mañana. Estamos muy felices, Matcher. Son las 5 de la tarde con 9 minutos. Gracias a todos por seguirnos el rollo y por estar súper pendientes. Y bueno, Matcher, es el día de mañana. Es la cuarta fecha de Harry Styles en tierras mexicanas. El sábado otra fecha y el lunes la sexta y última fecha del Together Together Tour, que nos ha dado todas las emociones juntas, la neta, Matchers. Estaremos mañana, si te vas a lanzar, al Estadio GNP Seguros en el estudio móvil de Match 99.3, conectando con todos ustedes. Su servidora Jimena Ramírez, ahí los veo a todos, Matchers, ¿ok? Fotos, abrazos, me encanta conocerlos y compartir freebies, obviamente. Matchers, semana de Harry Styles y el Match 99.3, lo sabemos, en punto de las 6 de la tarde arranca el especial Match Harry Styles para, pues obviamente, cantar todas sus rolas y recordar todas las canciones que nos hacen bien en nuestro corazón. Ya saben, Harry Styles Together Together Tour en tierras mexicanas.
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Match 99.3 más pop. Conéctate en este verano, Match, con Summer. Escuchaste Back to Friends. En este jueves, oficialmente a fin de semana, 5 de la tarde con 17 minutos. Y Match es una realidad. En punto de las 6 de la tarde por toda la cadena Match FM, arrancamos con el especial Match Harry Styles. A ver, yo dije, esta es la semana de Harry Styles en tierras mexicanas. Con su Together Together Tour nos trajo 6 fechas, de las cuales ya van 3. El día de mañana es la cuarta, el sábado la quinta y el lunes la sexta. Matchers, obviamente te quiero recordar que Match 99.3 estará presente en el Estadio GNP Seguros en el Together Together Tour. El día de mañana estaré yo, Jimena Ramírez. El día sábado estará Pristo Mazzini conectando con ustedes. Y el día lunes regreso con ustedes. Y te voy a decir la neta, no sé si me van a regañar, Match, pero hay sorpresas pendientes. Es la verdad, Matchers. Match 99.3 siempre te da sorpresas, entonces no es una novedad. Pero ya les dije, son las 5 de la tarde con 18 minutos. Vámonos con el The Weeknd. Esto se llama Save Your Tears. Sonando el Match 99.3 más pop. Conéctate.

0: Match 99.3 más pop, conéctate con The Weeknd. Escuchaste Save Your Tears. Feliz jueves, fin de semana, 5 de la tarde con 21 minutos. A las 5 de la tarde con 31 minutos, invitaciones para que te lances al concierto de Harry Styles con su Together Together Tour en exclusiva de Match 99.3 más pop, conéctate.
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4: ¿Qué onda, Matchers? Disfruten mucho de esta tarde. Mi nombre es Monse y para mí es un gusto acompañarlos.
3: Aviso.
4: Tomen en cuenta que debido a
3: obras
4: hay reducción de carriles en la avenida Sur 122, desde Poniente 85 hasta avenida Río Tacubaya. En sentido opuesto se habilita reversible. Que no los tome por sorpresa.
3: Avanza a vuelta de rueda
4: la avenida de los Maestros, entre Periférico y Álamos. Se complica mucho también Circunvalación, entre Emiliano Zapata y Fray Servando.
3: Tráfico lento
4: sobre Sullivan, desde Parque Vía hasta Insurgentes.
3: Carga que avanza.
4: Vamos a avanzar un poco lento en la avenida Guelatao, de la calzada Ermita Iztapalapa hasta el eje 5 Sur.
3: Buen avance.
4: Matchers, aprovechen que ya está libre la calzada México Xochimilco, de Periférico a Viaducto Tlalpan.
3: Clima.
4: Y en la temperatura ya se registran 20 grados. Mi nombre es Monse y te acompaño a través de Match 99.3. Más pop, conéctate.

0: Watermelon Sugar.
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0: 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Son las 5
1: con 27 minutos.
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Match 99.3 más pop. Conéctate con Bruno Mars. ¿Escuchaste esta gran rola que se llama Uptown Funk? Al lado de Mark Ronson. Macho, yo soy Jimena Ramírez, contigo hasta las 9 de la noche. Ok, tengo un pase doble así, rápido, para que te lances al Together Together Tour. ¿Quieres ir, Macho? ¿Qué es lo que tienes que hacer para lanzarte en exclusiva con Match 99.3? Checa. 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Y al ladito del play te vas a encontrar con un micrófono rojo que es nuestro talkback. Ahí tienes 30 segundos para decirme nombre completo, número de celular y cuéntame por qué y con quién quieres ir a este gran show. El mensaje número 70 será el ganador o ganadora y en dos rolas más a las 5 de la tarde con 38 minutos te digo quién ganó, ¿ok? Mucha suerte, Matcher, y nomás recordándote que Match 99.3 siempre te conecta con los mejores conciertos. Siempre, Matchers. Son las 5 de la tarde con 32 minutos. Vámonos con Temper City. Esto que suena se llama Self Aware. Soy Jimena Ramírez. El Match 99.3 más pop. Conéctate y suerte.

Onda 99.3 más pop, conéctate con NSYNC. Escuchaste Bye Bye Bye en este jueves, oficialmente fin de semana. Vamos a rolar, son las 5 de la tarde con 38 minutos. Yo soy Jimena Ramírez y ya tengo el nombre del ganador o ganadora que se lanza al concierto de Harry Styles en exclusiva de Match 99.3. Felicidades para ti, Diana González Saavedra. Dianita, felicidades. Nos emocionamos mucho las dos. Por allá te veo, Matcher. Y la neta, estoy feliz de que nos sigan el rollo y que siempre estén pendientes de Match 99.3. Spoiler, porque aún hay más sorpresas para todos ustedes y no te puedes perder en punto de las 6 de la tarde por toda la cadena Match FM. En unos minutos más comienza el especial Match Harry Styles por toda la cadena Match. A disfrutar, porque es la semana de Harry Styles en México, Matchers. Vámonos con Ola Young, esto se llama Messi. 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